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2: Bueno, seguimos avanzando, el montañero mayor para completar.

el amigo Magallón por acá reportando la sintonía desde Colón. Dice, hola, saludo para Rubiela Cianca, hasta el Valle, hasta la Bella Vista de Guararé, de parte de su esposo. Así que, sincero el saludo para ellos allá, están en sintonía para Rubilsa Cianca, hasta Bellavista de Guararé, de parte de su esposo. Saludo cordial, pues. El tema titulado Poquito a Poco, Sofía. ¿Cómo está, Sofi? Daniel Pimentel Barría, en plena sintonía de Radio Península y le compl-

0: Oye, como no bonito ese éxito musical de parte del montañero mayor Alfredo Fello Escudero, la salsa montañera. Saludo para Ronald, que también está en sintonía por allá, por el sector de El Espabeito de Tonosí. Compadre Ronald, saludos. Vamos entonces a la parte final.
1: La exposición de lo que es la inspiración de Alfredo Chávez. De aquí. Juntos para siempre.

tremenda joya musical de parte del amo, dueño y señor de la cumbia en Panamá, Alfredo Fellón Escudero, y la salsa, salsa, salsa montañera. Vaya, mi hermanazo Fulo Villalaz. Sintonía total, compadre.

Llegamos entonces a la parte final con la buena música del montañero mayor Alfredo Fellón Escudero, la salsa montañera, a través de Radio Península.

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0: Oyentes de Radio Península, la superpotente de Panamá, reciba un estrechón de mano, un saludo cordial y sean todos bienvenidos a la presentación de las voces de nuestro folclore. Hoy lunes 18 de mayo del año 2026, los días pasando tan rápidamente, van como un rayo, van veloz, mi hermano. Buenas noches Panamá, buenas noches al mundo entero, bienvenidos a las voces de nuestro folclore en Radio Península, un servidor de todos, Eddie Cedeño, dándole un saludo cordial. Vamos a escuchar algo de comercial y venimos de inmediato con el primer torrente.
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0: Muy bien, amigos oyentes de Radio Península, la superpotente de Panamá. Hombre, el sábado 16 estaba de cumpleaños mi compadre Demetrio Vega Ríos en Alcalde Díaz. La sincera felicidad de que Dios le permita cumplir muchísimos años más de vida, compadre. De parte de su ahijada, Valerie Cristina, de Yuleidy Marisol, de Marisol Ortega, de mi esposa Yulisa. Y de mi parte, felicidades, Demetrio Vega Ríos, compadre. También estaba de cumpleaños ayer 17 de mayo mi hijo mayor Wilson Jacob Cedeño Cortés, allá en Ocú, en Los Llanos. La sincera felicidad de que Dios le permita cumplir muchos años más de vida. Felicidades le desean sus hermanas Valerie Cristina, Yuleidy Marisol, de parte de la señora Marisol, de parte de mi esposa Yulisa, y de mi parte, feliz cumpleaños hijo Wilson Jacob Cedeño. Damos inicio a la noche de fiesta típica encantadera con Miguelito Rivera y Benjamín Min Acevedo. Gratos recuerdos de las tardes de Cantadera.
2: Inicia el perro trucho, la décima panameña, don Benjamín Acevedo, por María Santísima.
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0: Garcilaso de la Vega, Juan de Almeida y Espinosa.

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0: escritores más grandes que se han hecho una sangre por la escuela salmantina.
1: Por esto, Miguelito Rivera. El águila de Azuero frente a Benjamín Acevedo. 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Y las palmas a la concurrencia para ellos.
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A través de Radio Península, superpotente, contagiamos a los oyentes con nuestras décimas, con la alegría que se irradia a través de Radio Península, la gigante de la música. Noche para recordar tardes de décimas panameñas y llevarles ese mensaje de cultura, ese mensaje de folclore nacional y por ende, pues, lo que es la tradición panameña. Ahora escuchamos a Toñito Vargas, el liguero histórico de la miel de las tablas, fallecido pero no olvidado, y Miguelito Rivera, el águila de Azuero. A través de Radio Península, superpotente, las voces de nuestro folclore.

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1: ¡Hey! Siempre yo ando aplomado, siempre yo ando aplomado. Cuando yo suelto la rima, cuando estoy en la tarima, ese verso improvisado a él puesto, uy, al lado este hombre, de este mano, yo soy cerebro liviano, este hombre se quedó, mientras que he pasado yo, libando seco el herano.

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Aquí llegué muy puntual, que la sepa cada cual. Acepto su desafío, aplome ese pínimo mío. No

0: cerebro más liviano y el hijo de Esquiguita hoy manda canchorrerita tomando seco herano.
1: Tú no eres conocedor, tú no eres conocedor. Yo levanto esa bandera porque en cada cantadera ya van de mal a peor. Pues yo soy su profesor en esa gran conclusión. Yo hago la narración, eso comprobado está. No le dan la talla a la nueva generación.
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0: La nueva generación, la nueva generación. Es Alexis Pimentel quien cumple con su papel. Porque ese hombre cada chimbón es que Dios le ha dado el don. Soy un hombre inteligente, o se lo tengo presente. Dios me ha dado esa dicha. Yo siempre le gano a Richa y sin tomar aguardiente. A mí me causa tristeza que Rubén ya no ha tomado. Yo he visto se la ha pasado gorreando de mesa en mesa. Ahora con fortaleza, Medín, ahora felicito. Tú lo sabes, Davidito, que este hombre me acompaña. Y en el flor de la montaña ando cantando el solito.

0: mantengo sereno y es que soy el erudito. Si no me gano un sanito, un borracho mucho menos.
1: Un borracho mucho menos que nunca le va a ganar. Aquí vine a improvisar. Yo sí soy Rubén Moreno, que me mantengo sereno. Yo sí he escuchado la raya, no quiero ser un canalla. Oiga, primo, yo lo escucho. Es que a usted le falta mucho para que me dé la talla.
0: Yo no sé qué sucedió. Oye, Alexis Pimentel, el destino ya es muy cruel, está más borracho que yo. La botella fue y la abrió como un gesto ya muy bueno de consultar con el pleno. Yo he cantado la rima y hablando de rima, rima, no sirve.
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0: Rubén
2: escuchando
0: Moreno.
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0: Yo voy escuchando su grito, yo voy escuchando su grito. Soy un muchacho veloz, pues que me ataquen los dos, que me defiendo solito, es que soy su papacito. Y hago las conclusiones en las improvisaciones. Soy muchacho tesonero, aplómense compañero, que le piso los talones.
1: Un traguito me bebí, un traguito me bebí. Claro, de esa botella, mi rima ha sonado bella. Yo voy a decir así, satisfacción que sentí. Mira, si tomo, me embriago esta rima. Yo te hago, yo sí soy profesional. El cantor sentimental se embriaga con cinco tragos.
0: ¡Oh, qué fiesta linda y bella! ¡Oh, qué fiesta linda y bella! Hay rato que yo llegué y emocionado compré en la mesa tres botellas. Este hombre no se atropella y yo le vi a su riquita y el hijo de Esquiguita. Es cierto que ha libado si me encuentro emocionado cantando acá en Chorrerita. Rubén, que no me atacó, Rubén, que no me atacó. No sé si es que tiene miedo, si no cede, yo no cedo. El hombre le improvisó, Pimentel se preparó, Pimentel se preparó. En este bello lugar yo me he dado a respetar y me lleno de valores que a los viejos cantadores hoy los vine a jubilar. El ambiente está bonito y vamos a terminar, que ella viene a interpretar hoy las canciones, Minguito. Tú sabes, te felicito, porque tú eres mi amigo. En las décimas prosigo, el pentagrama despierta, que me dijo Maybe Huerta que quiere bailar conmigo.
3: Y ese concierto de cuerdas, inspírate. El orgullo de la desbarrancada de las minas, Aurelio Rodríguez, Juan el Puma Samaniego, de la tierra macaraqueña.
4: 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Y si ellos lo permiten, hasta el próximo programa.

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1: Les presento al rey taquillero Teresín Jaén en Mompocina.

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1: Y se titula: He decidido olvidar.

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con la inspiración. 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
1: Con el último soldado estadounidense en salir de Afganistán, finalizó una ocupación de 20 años marcada por el temido regreso del Talibán. El grupo islamista radical que Estados Unidos vino a derrotar

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1: Con el último soldado estadounidense en salir de Afganistán, finalizó una ocupación de 20 años marcada por el temido regreso del Talibán. El grupo islamista radical que Estados Unidos

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1: Vamos con el otro tema. Ya, vamos pues.

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0: De nada.
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1: Una melodía que nace de la inspiración del amigo Elvin Gutiérrez, dice así: échame en el cartucho.

0: gracias, gracias, gracias.
1: ¡Agárrense un aplauso! ¡Que sea, hombre!
2: ¡Recojan los cartuchos!
1: ¡Eh, señor!
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0: ¿Y tú? ¿Ya te la viste?
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1: En estos momentos les traemos lo nuevo para todos ustedes. Luis Basso se inspiró y aquí está Cupido Mentiroso.

agua, porque es la oración de los enfermos que vamos a hacer al final, la oración de San Juditas Tadeo, que es el patrón de los casos difíciles. Ponga el vasito de agua si usted tiene una dolencia en este momento en su cuerpo, si usted tiene dolor en sus piernas, si le duelen los brazos, si usted tiene un dolor en este momento porque sufre de artrosis, de artritis, o tiene problemas usted de colon inflamado, tiene problemas de riñones, tiene problemas usted, algún problema que tenga, ponga el vasito de agua porque al final hacemos la oración de los enfermos. Recuerden que la oración tiene poder. 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Este medallón yo se lo obsequio a la persona que paga su consulta por primera vez. Un medallón que viene de allá, de la Ciudad de México, de allá de la villa donde se le apareció al indio Juan Diego, la Morenita de México. Este medallón se lo voy a obsequiar, que viene rezado, conjurado, para que usted lo porte, lo cargue, y cuando tenga alguna necesidad, algún quebranto de salud, pida a la Morenita de México, que es muy milagrosa. Las personas que vengan por primera vez a consulta, también les voy a entregar un carnet que tiene vigencia de un año. O sea que en un año no le van a volver a cobrar una consulta.

0: que tienen problemas ahí con su pareja, que de pronto ese ser amado de la noche a la mañana se fue y usted no entiende por qué, qué fue lo que pasó. 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
4: Desde el cielo, una hermosa mañana.
5: La salud es importante para vivir plenamente. Cuando no tenemos salud, se desestabiliza nuestro organismo. Incluso nuestra familia sufre. Ten fe. El poder de la oración es grande y los milagros existen. No sufras más en silencio y deja que el poder de Dios te ayude a salir adelante junto con la fe de la Santísima Virgen de Guadalupe. No esperes más y visítanos hoy mismo para ayudarte. La fe mueve montañas y llegó tu hora de ser feliz.
4: Al monte pasaba Juan Diego.
0: Vamos a tomar el vasito de agua y vamos a hacer la oración de los enfermos. Si hay personas con enfermedades terminales, si usted tiene una preocupación porque hay un problema, algún hijo suyo que tiene problemas de drogadicción, de alcoholismo, pida con fe. Aquella persona que tiene esas enfermedades, que lleva tiempo y la ciencia médica no ha podido curar, vamos a hacerlo con fe. La oración tiene poder. Van a repetir: San Juditas Tadeo, patrón de los casos difíciles, camina por mi casa, llévate mis preocupaciones y cualquier enfermedad. Por favor, vigila, sana y bendice a mi familia, amigos, aleja a mis enemigos, en el nombre de Jesús. Amén. Amén. Tomes el vasito de agua. Mañana será otro día. Mañana vuelve a la misma hora. Juan Taramacura.
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1: Y por cortesía de Seco Reano, lo que toma para más, hermano. En el cumpleaños del licenciado Rufín Rodríguez.
2: ¿Estás en sintonía?
1: En Jari Radio Peninsula. Los Santos. Y a través de Radio Península. Mucha sintonía, compa. Le corresponde la salida a esta con el Valle de Tonosí. Aquí está Eleuterio Cárdenas. ¡Vámonos!
3: Ahí va, Cedaño.

Muchacho, aguántame un licenciado. Yo me quiero dar el saludo al padrino mío y lo tengo ahí cerquitita. Alberto Rodríguez, compañía acá de gran amigo mío. Saludos y se les quiere mucho. Padre e hijo. ¡Ah! ¡Qué bonito, qué bonito! ¡Qué orgullo!

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1: ¡Ahí! Cinco de la mañana, 5:34 minutos. ¿Qué tal, Panamá? Buenos días, buenos días. Bienvenidos a la programación Cabalgando con el Potrillo en esta hermosa mañana de hoy, martes 19 de mayo. En cabina con ustedes, Eibar Cedeño, un amigo y un servidor. Les saluda hasta las 6:30 de la mañana. La programación Cabalgando con el Potrillo. Saludos, Panamá, saludos. Grandes artistas de la décima panameña. Torrente de Mesano Montijano, Eleuterio Cárdenas, Richard Rodríguez, Salomón Moreno,

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0: definitivamente el mundo es una locura.
1: Para algunos, decía mi abuelo, una guitarra española de mi patria. Oye, qué lindo Torrente, qué lindo tema, te iba. Animaciones, Catrejo. Rodríguez Ocaña,
2: 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Saludos a la señora Sori y al señor Gabriel Ayana Sabaneta de Los Pozos. Siempre en total sintonía a los padres del amigo Plinio González.
0: 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La Santaña es bonita, es verdad. Pero va a ver lo que hace.
2: Tremenda la décima, sí señor. 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
0: me
3: el Potrillo.
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1: ¡Hala, muchacho! Oye, el amigo Anel.

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1: ¡Dios!

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1: ¡Una guitarra! ¿Qué le parece? ¿Qué le parece, Chelito Raúl?

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0: Manzanito. Profe, le toca a ustedes. La verdad que son los profes juntos ahí.
1: Y también saludos para el amigo Basilio Maure hasta el Valle de Antón, en total sintonía. Buenos días, saludos a toda mi gente en el Valle de Antón. 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Nos vemos en el Jardín Yaricel, en el cruce de Bajo de Buena de Macaraca, la fiesta del amigo Tomás Ballesteros. Habrá opening con el DJ Xavi. Unidad de móvil Evans, a las 5 de la tarde arranca la cantadera Ernesto Ojo, María del Carmen Marín y Armando Esprúa. Guitarra de Eddie Moreno y Chenito Araúz. Baile con los cachimbones de la arena de Chitré. Nos invita el amigo Tomás Ballesteros, peón ganado, peón pagado. Compa, ya nos vemos en ese tremendo evento. No te lo pierdas. 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

0: 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Cantadera con Eddie Cárdenas, Ernesto Ojo. Guitarra el amigo Luis Delgado y Alex García, el Poli. Baile con José Ricardo Acevedo, Ritmo con Poder. Invita a la cumpleañera Eneida Marciaga, la esposa del maestro Olmedo, el maestro del Chirote. La jefa, Eneida Marciaga.
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1: Y por cortesía del Jarrícoro 23, del amigo Roberto Marciaga y familia, ese con siete cuerdas, inspírate, Chelito Araúz.
2: Y también saludo para la amiga...
1: El hijo de Quema.
2: Saludo para la amiga Luisa Pérez, en total sintonía a esta hora de la mañana. Luisa Pérez, saludos.
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2: Viene el evento, Luisa Pérez, sábado 11 de julio.
1: En el Jarrín.
2: Jarrín Orgullo Interiorano en el Guayabal de los Santos, sábado 11 de julio. 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Sábado 11 de julio en el Jardín Orgullo Interurano, en el Guayabal de los Santos. 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
3: ¡Pum! ¡Alguien!
0: mis amigos, 5:57 minutos. Avanzamos en la promoción de este martes.
3: Por cortesía.
0: A través de la super potente Panamá Radio Península. Bueno, la emisora de nuestra gente, 93.9 FM.
3: Y Oscar Rodríguez. Sábado 7.
0: Hoy celebremos el cumpleaños de Eneida Marciaga, domingo 24 de mayo. Esposa del maestro Olmedo, el maestro del Chirote, Cruz Bisipa detrás de la feria internacional de Azuero este domingo 24 de mayo. Cruz Bisipa presenta cantadera con Eddie Cárdenas, Ernesto Ojo, guitarra del amigo Luis Delgado y Alex García. La noche llega José Ricardo Acevedo, el ritmo con poder. Invita a la cumpleañera Eneida Marciaga, la jefa, esposa del maestro Olmedo, a este tremendo evento, Cruz Bisipa detrás de la feria. Sí, señor. Y también los invitamos al gran evento en el Mejía Bajo de las Minas. Tiene la gran cantadera el viernes 29 de mayo. En el Mejía Bajo de las Minas, cantadera con Raquelita Castillo, Eddie Cárdenas, Satanás y Ojo, Luis Núñez. Guitarra Didimo Chávez, José de Gracia. Discoteca típica, proyecciones musicales. Invita el amigo Carlos Pérez y familia a ese tremendo evento, el cumpleañero. Invitado especial el niño Enrique Cortés.
4: Buena petición que hicieron.
0: Y por acá también queremos invitar a la fiesta de la amiga Luisa Pérez. Luisa Pérez, sábado 11 de julio, Jardín Orgullo Interiorano en el Guayabal de los Santos, que presenta cantadera a cargo de Miguelito Rivera y Alexis Pimentel, Ernesto Ojo y Raquelita Castillo. Guitarra del amigo Eddie Moreno y Olpidio Castro. En la noche baile con Víctor Bernal, de la Inspiración Santeña. Tenemos homenajeados y abanderados en ese gran evento. Invita a la amiga Luisa Pérez e hijas. Ya lo saben, sábado 11 de julio.
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0: 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Y también los invitamos para el día sábado 20 de junio. Cumpleaños del amigo Tomás Ballesteros, Jardín Yaricel, en el cruce de Bajo de Güera de Macaracas. De las 10 de la mañana, Gran Matanza. Opening con el DJ Savi. Niga Móvil Evans. A las 5 de la tarde arranca la cantadera Ernesto Ojo, María del Carmen Marín y Armando Isprúa. Guitarra de Eddie Moreno y Chenito Araúz. Baile con los cachimbones de la arena de Chitré. Nos invita el amigo Tomás Ballesteros y su familia. Recuerda, pion ganado, pion pagado. Total sintonía. El amigo Tomás Ballesteros. Saludos, hermano.
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0: y por cortesía de Seco Herrano Loquetoa para más hermano, y por cortesía también del licenciado Oscar Rodríguez. Sábado 7 de febrero nos vemos en el Trasmayo, en el Calabacito del Esposo, corrida de toros, cantadera y baile con el más grande de la cumbia, para más Felo, Feyo, Feyo, Feyo y la salsa montañera. Le corresponde la salida al aguerrido Águila de Azuero, que está Miguel Antonio Rivera.
1: Allá estaremos, Dios primero, licenciado Oscar.

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1: A papá no le gustaba el mío,
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Mi saludo para el licenciado Marcos Vergara, en total sintonía, se acercan las patronales, en la Sabaneta de los Pozos, sábado 13 de junio, en total sintonía, el licenciado Marcos Vergara. Hoy también por acá el amigo Camilo Ramos, nos vemos el sábado 11 de julio. Ardil Linete en la calle arriba de los Pozos habrá corrido en Monte de Toros. Cantadera estará Richard Rodríguez, Efraín Córdoba y Nicanor Rodríguez. Guitarra de Chenito Araúz. Festival bailable con Minguito Sáez y la Maquinaria Roja con Mavis Huertas. El domingo 12 de julio sigue el evento La Gran Gallota. Invita al amigo Camilo Ramos y familia, Jardín San Martín, en la calle arriba de los Pozos. En total sintonía, buenos días. Luis Chávez. En total sintonía, Luis Chávez. Erasmo Gil, rumbo a la ciudad capital. Mi hermanazo Erasmo Gil, saludos.

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3: Ambicionando una guía en la avenida central,

Saludo a Pablo e Isaías, caballero. Hasta el hermoso pueblo de Pelosí, que fue quien hizo esta décima.

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1: Claro que sí, amigos, 6 de la mañana, 6 de la mañana, 13 minutos.
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1: También los invitamos a la fiesta patronal de Santa Rosa de Lima en el Jardín Maricel en Llanepierre, en Macaracas. Iniciando el domingo 30 de agosto, día de ganar y pagar los peones, Cantadera. Pero Ernesto Ojo, Miguelito Rivera, Kelnet Miller y Richard Rodríguez. Guitarra de Ian y Chiquito Peralta. Además habrá corrida y monte de toros, murgas tan bonitos. En la noche baile con Celcito Quintero y los Insuperables. Para el lunes 31 de agosto sigue el evento, habrá corrida y monte de toros, premios. Para los tres primeros lugares tenemos unidades móviles, Arau con Chico Rodríguez. Para el martes 1 de septiembre sigue el evento, gran amanecida. Habrá corrida y monte de toros, unidades móviles, Arau. En la noche llegan Minguito Sáez y Víctor Bernal y Minguito Sáez. Nos invita a distribuidora Mariel, ganadera Niña Carol, el montañero Elías Cárdenas y el pueblo de Llame Piedras. Sí, señor, tremendo el evento. Y ya lo saben, la fiesta de la amiga Luisa Pérez, que está en total sintonía, la amiga Luisa Pérez.
2: Ah, ¡qué concierto! ¿Cuál es el tarifa, hermano? Iniciaba Miguel Rivera. ¡Teme de la décima!
3: Hombre, mi hermano, de la pluma de Pablo Isaías Caballero. Oh, falla la memoria de uno, ¿eh? Y queremos enviarle un saludo hasta el pueblo de Pedací.
1: Pero saben, el sábado 11 de julio nos vemos en el Jardín Orgullo Interiorano, en el Guayabal de los Santos, la fiesta de la amiga Luisa Pérez e hijas. Ahí tendremos tremendo evento de Cantadera. Estará Miguelito Rivera, Alexis Pimentel, Ernesto Ojo y Raquelita Castillo, guitarra de Eddie Moreno y Olpidio Castro. Baile con Víctor Bernal, en la Inspiración Santeña, el hijo de la cumbia, en ese tremendo evento. Y también tendremos grandes homenajeados en esa tremenda actividad. Serán homenajeados de la colorada Ruby Cárdenas, de la Villa de los Santos, el alcalde Raúl Montenegro, de los Cerritos Fernando Domínguez, del Cedro de Macaracas Vale de León, del Guayabal Edwin Mendoza, de la Limona Oscar de León, de San Luis el amigo José Batista, de Llanes Piedras Elías Cárdenas el montañero, del Guásimo Edwin Rodríguez, de los Olivos Isaac Calderón, del Guayabal Riter Pérez, de las Cabras Maribel Gómez. También padrino de la Cantadera completa será George Pinilla, y también es homenajeado en ese tremendo evento de la amiga Luisa Pérez, ya lo saben. Y también de Chupá y Macaracas, no se nos puede olvidar por ahí el amigo Roberto Tito Caballero, también será homenajeado en ese tremendo evento. Así que ya saben, el padrino de la Cantadera completa, George Pinilla, en Nueva York, en total sintonía. Saludos, George Pinilla, allá en el área, en Nueva York, sí, como no, en total sintonía, vía web. Así que saludos cordiales también, la amiga Luisa Pérez, en total sintonía.
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El amigo Ricardo Barrera, en total sintonía, Ricardo Barrera. Vuelve la feria, vuelve la feria. A Borrola de PC, sábado 6 de diciembre. Tendremos tremendo evento. 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En el baile llega Minguito Sáez y la maquinaria roja. Invita al amigo Ricardo Barrera y familia a ese gran evento. No te lo pierdas, Ricardo Barrera, en total sintonía. Transmite la superpotente de Panamá Radio Península ese gran evento. Por acá el amigo Basilio Maure en el Valle de Antón, el amigo José Mendieta en la pasera de Guararé, reportando la sintonía. Buenos días. La programación cabalgando con el potrillo. Saludos, Panamá. ¡Hola! ¡Elías Cárdenas!

0: quise hacer estas poesías. Del origen de los días en mi verso trataré.
1: ¡Hola! ¡Estamos en verso! ¡Eh, que llore, Chelito!

Gonzalo González, la gente del 20 de junio, ¡opa! El jardín El Mangote, el segundo año, gracias hermano, gracias peón parejo, más fácil, ¿eh? El pendejo, el man de la foto.

0: por la cultura romana, como fue la diosa Diana, o aún por su renombre, como nacieron los nombres de los días de la semana.
1: ¡Ay! ¡Ay, da! ¡Oiga! Así se hace, Oliver Mendoza.

las historias son completas, cierto, por Roma nacieron. Claro, los egipcios vieron

0: alma en altares de poesía para saludar los días allá por la antigua Roma. Traducidos al idioma universal español, los planetas con su rol dieron nombre que distingo. Ejemplo está el domingo en honor al día del sol.
1: ¡Hueva! ¡Qué bien, Oli!

lo quieren con la gente del 7 de diciembre, que era Rosario de las Minas.

0: el jueves el cuarto día, entonces este vendría del gran Júpiter llamado.
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0: ¡Hola, que llore, muchachos!

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4: ¡Eo!

0: Nace de luna y Marte como estandarte, viene del planeta Marte. Miércoles nombre asombroso, por Mercurio el más rocoso, otro planeta baluarte.
1: ¡Ay, ya, Oliver Mendoza! ¡Ay! ¡Vamos a saludar a Dorito en el Zapotel!
2: Para la jefa Eneida Marciaga, en total sintonía Eneida Marciaga, el maestro del chirote, del maestro Olmedo. Hoy viene el cumpleaños, este domingo 24 de mayo. Vemos en el Club Bisipa, detrás de la Feria Internacional de Azuero, Club Bisipa, celebrando el cumpleaños de la jefa Eneida Marciaga, la esposa del maestro Olmedo. Cantadera con Eddie Cárdenas, Ernesto Ojo, guitarras Luis Delgado y Alex García, el Poli. Baile con José Ricardo Acevedo, el ritmo con poder. Este domingo 24 de mayo, Club Bisipa, detrás de la Feria Internacional de Azuero. Cumpleaños de la jefa Eneida Marciaga. Están cordialmente invitados a este gran evento. No te lo pierdas. En total sintonía, buenos días.
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2: Para mi hermanazo Eddie Moreno, el ternero. Manda señor Eddie Moreno, destacado guitarrista de las tardes de Cantaderas.

0: es de Saturno cantor. Y si no sabía el señor Dominicus, le distingo, de allí el término domingo, llamado Día del Señor.
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amarra a la diosa del amor en un con gran sencillez. Ababó con brillantez sobre Saturno a lo fianzo, mientras que en la historia avanzo para frenar tus ideas.

0: maestro Guillermo Chávez, lo de enero. Vamos para Guava de Ocú.
1: Y como decía de Seco Ramos, Seco.

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1: 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De que nos escucha, nos escuchan, compa.
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3: ¡Socavón de la Cruz!
4: ¡Ajá! Y esa guitarra espectacular es del amigo Eddie Moreno, Chenito Araúz. Y a través de la superpotente de Panamá, Radio Península, marcando su territorio. En fiesta del amigo Evelio Domínguez, en las trancas de Guarabé.
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4: Le corresponde la salida, señoras y señores, al nuevo gavilán de la tierra de los botoncillos de Macaracas. Aquí está Euclides García.

Porque aquí en Matraca no gritaba un hombre. ¡Ah!

Oye, ahora que escucho al amigo García, ¿cómo me trae recuerdos a don Prudencio, me? ¿Cómo nos hace falta Prudencio en las cantaderas? El hijo de Botoncillo. Y le felicito porque le transmite a la gente esa voz, ese mensaje, don Prude. ¡Inspírese, señor Chanito Araújo! ¡Don Eddie Moreno! ¿Cuándo se llega el 25 de mayo?

0: Rosario. Decía que lo era muy macho.
1: No, pero mi hermanazo Che Cubilla en total sintonía. Che Cubilla.
2: ¡Hola, guitarra!
1: Los amigos allá en el área del Corozal de Macaracas en total sintonía. Buenos días. Amigo Martín Magallón en la zona libre, en la ciudad capital, en total sintonía. Sobre acá en Burunga de Arraiján, queremos felicitar a la joven señora Briseida Pérez por estar de cumpleaños en el día de hoy. Mil bendiciones. Que la Virgen la proteja hoy, mañana y siempre. Todos los sinceros deseos de sus suegros y de Juanita desde los peladeros de los pozos. Unos saludos cordiales.

De Cope, colega. Oye, Javierito Hernández. Oye, gracias por la botella de seco. Y un waiter, por favor, que le lleve otra botella de seco a Pulpito, que se la ha pasado corriendo de mesa en mesa y por fin encontró a alguien que le pagara, hombre. Waiter, gracias.

0: y saludos para Aneri Sánchez en total sintonía. Aneri Sánchez, buenos días.
1: ¿Qué será de Bredio Velázquez? Y de Oscar Molina, Oscar.
0: Y por acá saludos para Héctor Eduvige hasta el pantano del Corozal de Macaracas. 6 de la mañana, 53, 6, 53 minutos. El amigo Tomás Ballesteros. Y nos vemos en Jarilla Aricel en el cruce de Bajo de Güera. Sábado 20 de junio. Cumpleaños del amigo Tomás Ballesteros. Desde las 10 de la mañana, Gran Matanza. Tendremos opening con el DJ Xavi. Unidad móvil Evans. Tarde de cantadera espectacular. Estará Ernesto Ojo, María del Carmen Marín. Y también Armando Isprúa. Estará Eddie Moreno, Chenito Araúz. 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

0: 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De igual manera, por acá mi hermanazo, los amigos de AC Contadores, el licenciado Alberto Ríos, oficinas en la ciudad de David Chiriquí, 24 de diciembre, Panamá también. 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
1: Ahí dijo la directora, sí. Yo bailé con Tiponejo, ese frite no lo dejo, se les dieron los dos, señora.
0: Baja el cambio comercial, mantenga la sintonía, señoras y señores.
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0: Gente de la desbarrancada de las minas, Aurelio Rodríguez, en total sintonía, Aurelio Rodríguez.
1: ¡Aca Malina!
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2: Claro que sí, amigos, 7 en punto de la mañana. Bienvenidos a disfrutar la buena música del Miura Tumbacerca, Sicto Gómez, a través de Radio Península, la superpotente de Panamá, 93.9 FM. El que no se escucha, no se escucha. El Miura Tumbacerca, Sicto Gómez.

Y tremenda selección, señoras y señores. Nos vemos también el día sábado 23. A este sábado 23 de mayo se presenta en Cerrozuela, pero no me llega el miedo a tumba cerca. El viernes 29 de mayo en Mogollón de Macaraca, sábado 30 de mayo que va de Rosario de las Minas. Recuerde, para contratos con Cito Gómez al 6560-9850. 6560-9850 para contrato con el Miura Tumbacerca, Cito Gómez.

0: patronales de San Antonio en la Sabaneta de los Pozos, Jardín Hermanas Vergara, sábado 13 de junio. Cantadera a cargo de Alexis Pimentel, Richard Rodríguez y Atanasio Ojo. En las guitarras, Ian y Chiquito Peralta. Padrino del evento, Rojito Barría, licenciado Alberto Ríos, Agustín Alfonso, Ricardo Valdés, Moisés Meléndez, Nico Vega, Ismael Barría, Ale Corrales. Abanderados, Alejandra Argelis, Bonilla Batista, reina del Festival de la Flor del Espíritu Santo Las Minas 2026. El Caracucho, licenciada Bielka Pérez y su hija Liz Pérez. Fátima del Carmen Valdés Mendoza, reina del 17º Festival Nacional Montañero del Tambor y la Carreta, Los Pozos 2026. De San José de los Pozos, Ana Quintero y la señorita Valerie Alfonso, princesa de San José de los Pozos, del 17º Festival Montañero del Tambor y la Carreta, de Los Pozos 2026. De Los Pozos, Dile y Carramos. 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Sixto Gómez y los Defensores de la Cumbia. 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
1: Avanzamos con la buena música del Miura, el Miura Tumba Cerca, Sixto Gómez. Está presente para este próximo 23, atención, para el día 23 de mayo, este sábado 23. Llega a Cerrozuela, en Penonomé, tremendo el evento, viernes 29 de mayo, Mogollón de Macaracas. Sábado 30, Quiebra de Rosario de las Minas. Viene para contratos al 6560-9850, 6560-9850. Contamos con equipo para tarde de cantadera, también contamos con plata eléctrica para su evento festivo. El Miura Tumba Cerca, Sixto Gómez.

0: saludo para mi hermanazo Ricardo Franco, en total sintonía, el amigo Ricardo Franco.
1: Sí, vamos.
0: Rey de Rancho, compa.
1: El triple corona.
0: Licenciada Corro de Franco, saludos.

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Bien, muy buen día, buen día, buen día. Saludos para cada uno de ustedes. Alexis Castro les saluda en esta hermosa mañana. Hoy martes 19 de mayo. Y como siempre, dando las gracias a nuestro Padre Celestial por otro día que nos regala para llegar a cada uno de sus hogares. Alexis Castro les saluda en esta

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1: Allá en Antibala, esa.
2: Ay, mamita. No me acuerdo de eso.
3: Tremenda selección musical a cargo del profe del teclado Edwin Martínez, los alegres de la cumbia.

mi gente, seguimos en esta programación hoy martes. Feliz martes con M de mejorar cada detalle, mantener la sonrisa y ganarle al día con la mejor actitud, ya saben. Así que arrancamos este martes con la programación a través de la superpotente de Panamá Radio Península 93.9. Saludos, bendiciones.

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dice para acá, buenos días, buen día, buen día. Dice para acá, saludos. En la toma de agua de Quitré, con placer, con poquito a poco. Daniel Pimentel Barría, en sintonía de Península. Cómo no, saludos, Daniel. Dice para acá, saludos a la pasera de Guararé para José Mendieta, en sintonía.

¿Cómo dice? ¿Cómo dice? Hermanazo Martín Magallón también en sintonía en el área de Colón. Saludos. Dice para acá, buenos días. Un cordial saludo en el espabé de Guararés para Mariano, que está en plena sintonía limpiando el patio. También para su esposa Chombi, en plena sintonía de Radio Península. Gracias.

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Bueno, mi gente, por acá seguimos. Quiero enviar saludos para el amigo Poldín Sáez. Saludos, primo, allá en el área de Guagüera de Los Santos. Sintonizado a esta hora, disfrutando la programación de la superpotente de Panamá Radio Península 93.9. Saludos, por acá estamos iniciando estos 30 minutos con la música a cargo de Tabo.

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0: Bueno, mi gente, por acá seguimos. También pidiendo disculpas, ya que gracias a la empresa Naturgy estuvimos fuera del aire. Así que estamos por acá retornando nuevamente.
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0: Nuevamente con la buena música de Tavo Flores y los Tipiqueros.

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mi gente, por acá. Seguimos llevándoles la buena música típica panameña a través de la super potente de Panamá Radio. Este martes, ni te cases, ni te embarques, ni de península te apartes. Así que estamos por acá contentos de estar llevándoles estos bonitos éxitos musicales. Tema del premier, Dorindo Cárdenas. ¡Vamos!

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Bien, por acá 9 de la mañana 38 minutos, seguimos con la buena música a cargo de Abimelech Núñez, el poder musical. En el martes, ni te cases, ni te embarques, ni de la programación de Abimelech, aparte.

mi gente, por acá siguen los temas musicales de Abimelech Núñez, El Poder Musical. También quiero anunciarles que para contratos con esta tremenda agrupación de nuestra música típica panameña, comunicarse al 6847-6834 para contratos con Abimelech Núñez y El Poder Musical.

Mira, para que antes de continuar con esta selección musical, también quiero anunciarles que Abimelech Núñez estará para el día 22 en Colón, en la placita en Nueva Italia de Colón. Para el 22-23 estarán en el jardín los tres hermanas de Capira. El 24 estarán en Algarrobos de Las Palmas, en Veraguas, en Las Patronales. El 29 estarán en San Lucas, en la Casa Comunal. Para el 30, Oxo, Bellavista, en Peronomé, tercer aniversario. Para el 31 estarán en Machuca, en la Casa Comunal, de 2 a 6 de la tarde, allá en el área de Piedra Gorda de La Pintada. Y para ese mismo día estarán en Coclé, Festival Bailable.

que seguimos con la música de Abimelech Núñez, reiterándoles la línea telefónica para contrato 6847-6834. 6847-6834 para contrato con Abimelech Núñez y el Poder Musical. Voy a la pausa para comerciales. Siga nuestra sintonía, no cambie el dial, que pronto regresamos con más. La programación de Península, la superpotente, la radio de nuestra gente.

0: Saludos. 7579, bendiciones. Amiga Finica y Prueba también en sintonía, saludos.
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0: Amigos y amigas de la sintonía, tengan todos y todas el mejor de los días. Gracias por estar con nosotros. Esto es Café FM desde la gigante de Provincias Centrales, Radio Península, 93.9 FM para Coclé, Herrera, Los Santos y Veraguas. Este programa se transmite de lunes a viernes a las 10:30 de la mañana. Edison González les saluda y agradezco también a Ecos Azuero Radio, la radio por internet para todo el planeta, que también transmite este programa a las 5 de la tarde. 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Búsquenos como Ecos Azuero. 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Muy bien. Se prepara el primer aniversario, el primer cumpleaños de una fecha muy lamentable y triste, que es cuando se nos dio la noticia de que el agua potable no era potable. Dice que a pocos días de que se cumple un año sin agua apta para el consumo humano en esta región, un grupo de chitreanos volvió a salir a las calles el pasado viernes para que se les garantice un agua de calidad. Yo debo aplaudir a este grupo chitreano. Yo no sé acá en las tablas, bueno, será porque acá si no es tuna y me perdonan, yo nada más veo a la gente en las tablas a veces que peleamos para tuna o para cuando nos quieren quitar las milpolleras. Yo veo a la gente peleando, ah, que las milpolleras son de las tablas, pero ahorita con el tema del agua, muy pocas personas alzamos la voz, y yo me incluyo. Yo aquí en este programa todos los días hablo de este tema, y donde tengo la oportunidad hago los cuestionamientos respectivos y no me escondo para hablar. Pero las protestas se dieron, cierto, pero como que en las tablas las protestas se desinflaron, a diferencia de Chitré, que están activos. Todos los viernes en la ciudad de Chitré hay protestas por el tema del agua. Así es que ellos ondean las banderas de Panamá, la bandera de Herrera, y estas manifestaciones las hacen en el Parque Unión. Y esta información la estoy sacando de la periodista Bielka Corro Ríos de Noticias Azuero. Vamos a ver qué dijeron los organizadores de este evento, que dice que van a cantarle el cumpleaños. José Daniel Santamaría, uno de los manifestantes, expresó que desde el mes de marzo vienen realizando estas manifestaciones tratando de incentivar para que la gente de Chitré coja conciencia de la importancia de tener un agua potable apta para el consumo humano. Entonces, todos los viernes, vamos a ver si un día vamos por allá, todos los viernes protestas en Chitré y no han parado desde marzo, dice José Daniel Santamaría a la periodista Bielka Corro Ríos de Noticias Azuero.
1: Estando aquí en Chitré, de la situación que nos tiene en total ignorancia, porque queremos saber, estamos peleando para saber qué es lo que nos están dando en los grifos a nosotros en nuestros hogares. Es un secreto que no nos quieren decir, y eso es lo que nos preocupa muchísimo, porque, como sabes, el índice de cáncer está aumentando en esta región, y en verdad que queremos, como ciudadanos responsables de este movimiento, queremos saber qué es lo que nos estamos bañando y qué es lo que nos está llegando a nuestros hogares. La comunidad se está preparando, los miembros de este comité se están preparando para celebrar un año. del desastre del agua potable en Chitré. Vamos a tener diferentes actividades. Queremos que se sumen diferentes patrocinadores o empresarios que nos puedan apoyar. Queremos hacer algo bien dinámico y de mucha conciencia para el chitreano, para que vean que aquí sí se está peleando por el agua y la salud de nosotros.
2: 12 días para que se cumpla el año, el cabo de año, decimos nosotros. Estamos invitando, como todos los viernes, para las actividades que vamos a estar llevando a cabo. A pesar de las autoridades que no vienen y a pesar de lo que nos diga el gobierno, esto no es político, esto es pacífico, y esto es un movimiento ciudadano que les exige a las autoridades que hagan su trabajo. No estamos pidiendo nada más que agua potable para el pueblo, que por constitución es una obligación de ellos. Ocupan puestos en oficinas, cobran salarios y simplemente se han pasado un año echándonos cuentos, hablándonos de mesas ficticias y de soluciones que quedan en el aire. Al final no resuelven nada, siguen diciéndonos que el que viene es como el cuento del lobo, viene el lobo y no viene. Resulta que el lobo ya llegó y no tenemos agua. No es, tenemos también que ser los que le llamamos la atención, pero hacia la cordura. Seguir abriendo pozos en el arco seco es suicidio, demuestra una incapacidad manifiesta en las autoridades. Estos acuíferos de nosotros de aquí, del área de Azuero, esto no se llama arco seco por capricho, esto se llama arco seco porque aquí no llueve y los acuíferos se reabastecen con lluvia, así que imagínense. Entonces, abrir pozos para solucionar supuestamente el tema del agua es generar una crisis más grande con el niño en ciernes, como dicen que viene con mucha fuerza. Entonces, por favor, ¿hasta cuándo van a seguir tomando malas decisiones? ¿Dónde están las respuestas del Army Corps of Engineers? ¿Dónde están las soluciones del gobierno del Estado de Israel? ¿Dónde están las soluciones del gobierno?
0: Desde muy bien, amigos, amigas de la sintonía de Radio Península, la gigante de provincias centrales, los chitreanos, desde las tablas les doy este aplauso, ¿verdad? La gente guararé se ha parado en dos patas también, han hecho protestas en el puente río Guararé, han cerrado el puente, no el río. Si cierran el río, bueno, también es mejor porque el río está contaminado. Sería bueno que lo cerraran también porque es un río improductivo que lo ha dañado la contaminación de las heces fecales de las tablas y la gran cantidad de porquerías que arrojan al río Guararé. Oh, me voy del tema. El tema es el agua. El tema es que se va a cumplir un año de esta explosión social de la grave crisis del agua en Chitré. Todos los viernes se están reuniendo, pero ¿sabe qué? No me gustó ver las imágenes. Veo poca gente en las protestas de Chitré también, como si los afectados fuéramos poquitos los afectados. Es mucha gente. José Daniel Santamaría, uno de los manifestantes, expresó, que ustedes lo escucharon, que desde el mes de marzo vienen realizando estas manifestaciones tratando de incentivar para que la gente de Chitré coja conciencia en la problemática del agua. Queremos saber qué es lo que nos están dando en los grifos a nosotros en nuestros hogares, precisó. Santamaría expresó que el índice de cáncer en esta región va en aumento. Esta región es, sin duda alguna, uno de los lugares donde, mire, ya han abierto una sede o una extensión de lo que conocemos como el hospital oncológico. Ya aquí hay especialistas en cancerología, ¿verdad? Ya aquí se están realizando algunas actividades concernientes al tratamiento del cáncer en el hospital Anita Moreno. También Jorge Samaniego, otro de los entrevistados, destacó que, contrario a lo que afirma el gobierno, esto se trata de un movimiento político. No, señor, no es un movimiento político, sino que se trata de un movimiento pacífico ciudadano que exige a las autoridades que hagan su trabajo. Ahí escuchaba también, y me perdonan que ando medio, no quería decirlo, pero ando medio averiadito de las vías respiratorias. Ahí comentaba alguien también que es una muy mala decisión estar construyendo pozos en esta región, estar construyendo pozos en el arco seco, o perforando, es la palabra correcta, realizando perforaciones de pozos no es buena idea, ya que este es el arco seco. Se está hablando de una corriente o fenómeno del niño que viene fuerte, se ha indicado, pero no tan fuerte porque el Instituto de Meteorología confirmó que el niño ya está presente y que durará al menos 5 meses y que sí va a llover. No es que no va a llover, la corriente del niño o el fenómeno del niño va a traer algunas lluvias, no como quisiéramos, pero sí va a haber lluvia. Entonces, alguien decía ahí de los entrevistados de Vierca Corro Río, de Noticias Azuero, que agradezco esta hermosa página, muy completa, muy profesional, Noticias Azuero. Siempre tomamos material de allí porque es un periodismo objetivo, un periodismo imparcial. Cuando la gente se expresa a favor del gobierno, dice la gente, ah, no, que es que están cuadrados con el gobierno. Pero si la gente le da plomo al gobierno, entonces están en contra del gobierno. Yo no entiendo, ser periodista no es fácil. No es fácil porque al final del camino te etiquetan. Quieras o no, te etiquetan. Si subes una noticia como esta del agua, dice, mira, pues no faltará quien diga que estamos dándole plomo al gobierno. No, si es que el agua es vital para el PRD, vital para los Molirenas, vital para los panameñistas, para los RM, no importa la afiliación política o religiosa, ni la preferencia sexual suya, si usted es rico o usted es pobre, el agua nos afecta a todos. O sea, si el agua está mala para todos. Entonces, hay algunos que se escudan detrás del anonimato, no se atreven a hablar por miedo. Bueno, a mí no me enseñaron a tener miedo, yo lo estoy diciendo porque yo quisiera ver aquí en las tablas haya protesta por lo menos de 4 gatos los viernes. Yo invito, nos vamos los viernes al Parque Porras de las Tablas, pero no. Yo la única protesta que recuerdo fuerte fue la de la mina. Oh, aquí el pueblo tableño se paró en 2 patas con el tema de la mina, eso hay que reconocerlo, ¿verdad? Reconocemos figuras importantes como el profesor José Oreste Moreno, la profesora Edicta Cortés. Yo recuerdo muchos dirigentes, el profesor Justino Elías Combe de Santo Domingo, profesor a quien admiro y respeto siempre, profesor Justino Combe, muy admirado desde que estaba en el colegio. Me encantaban sus clases de historia y de geografía. Ojalá alguien se lo pueda decir, porque la gente no dice lo bueno. Cuando uno se expresa mal de alguien, inmediatamente se lo dicen. Allá te estaba Edison dando plomo. Pero mire, yo tuve bellos y buenos profesores y gente muy buena. La profesora Eufemia Brosa de Geografía, bella mujer. El profesor Justino Elías Combe, buen profesor de Geografía e Historia. María Jurado. Entonces, estos profesores nos enseñaron que fuera del aula de clase uno tiene un compromiso. Y por eso yo veo muchos profesores y educadores inmersos en problemas y movimientos sociales. Porque son profesores no solamente para el área académica, sino para el área social. Se involucran con los problemas de la comunidad. Yo recuerdo antes, los maestros visitaban a los padres de familia en la tardecita a la casa. Yo viví eso. Ya hay profesores que no tienen vocación. Y los que yo he mencionado son profesores con vocación y recibieron duras críticas y recibieron castigos por estar luchando por la comunidad, ¿verdad? Temas como el tema de la mina, temas como el tema del agua, cualquier tema que involucre a la comunidad y que lamentablemente pues no sacie las necesidades, hay que protestar. Hay que protestar lamentablemente, amigos y amigas de la sintonía. Bueno, vamos a dejarlo allí. Ojalá la gente pueda hacerle frente al tema del agua, se pueda buscar las respuestas, se pueda resolver el tema del vital líquido, el agua potable, señoras y señores, en nuestra región de Azuero. Ya vamos a cumplir 1 año y lamentablemente no hay luz al final del túnel. Agricultores y ganaderos tienen que pelar el ojo, ya el niño está aquí, el agua es vital, las raciones alimenticias tienen que ser almacenadas porque no va a llover con la frecuencia que se esperaba. El Instituto de Meteorología confirmó que el niño ya está presente en nuestra región y va a durar al menos 5 meses. La directora general del Instituto de Meteorología e Hidrología, Luz Graciela de Calzadilla, confirmó que el fenómeno del niño ya está en nuestra región y hay que estar muy al pendiente, sobre todo agricultores y ganaderos. Vamos a escuchar entrevista realizada por la periodista investigativa Vielca Corro Ríos de Noticias Azuero.
3: ni podemos hablar de niño fuerte, de niño fuertísimo, de niño mega niño, nada de eso. Y al final del evento vamos a decir, bueno, fue fuerte, fue moderado, pero débil no va a ser, eso sí es un hecho, débil no va a ser. Hidratarse, no exponerse al sol, porque los golpes de calor son muy, muy peligrosos para los adultos mayores, para los niños, no estar expuestos sin necesidad. Y ropa fresca, ropa que te permita transpirar libremente y hidratarse mucho, porque el pronóstico nuestro es aumento en la temperatura entre 1 grado a 3 grados Celsius. El Graciela de Calzadilla, directora general del Instituto de Meteorología e Hidrología de Panamá. Que el fenómeno del niño ya es una realidad. Estamos diciendo que por lo menos 5 meses más estará presente, y estadísticamente de todos los registros que hay de niños en el mundo, digamos, la estadística habla de 12 meses a 18 meses. El evento del niño del 23-24 duró 9. Y los años análogos que han salido, uno de ellos es el 2023, el 97, el 2002, 2009. En que no significa que no va a llover. Todo el país va a entrar en temporada lluviosa dependiendo de su región. Y tenemos también pronósticos para las diferentes regiones. Las regiones que más tarde van a entrar en temporada lluviosa es, como siempre, el arco seco. ¿Cuál es el pronóstico nuestro? Que en los meses siguientes vamos a tener una disminución acumulada de entre 10 al 20% de menos lluvia en la vertiente del Pacífico y algo más de lluvia en el Caribe, porque el Caribe se comporta diferente siempre, en el Caribe siempre llueve. Va a llover menos. Entonces, ¿qué es lo que estamos diciendo nosotros? Nosotros estamos actualizando permanentemente esa información al sector agropecuario, a todos los sectores, pero que tomen en cuenta y se preparen para cuando comienza a haber, dentro de la temporada lluviosa, esa disminución de las lluvias. Puede haber inclusive aguaceros torrenciales que completamente complican, porque venimos de varios días secos y puede caer una lluvia torrencial. Es una situación complicada para el sector agropecuario y sobre todo para la región de Azuero. En este momento nosotros no tenemos ni podemos hablar de niño fuerte, de niño fuertísimo, de niño mega niño, nada de eso. O sea, y al final del evento vamos a decir, bueno, fue fuerte, fue moderado, pero débil no va a ser, eso sí es un hecho, débil no va a ser. Hidratarse, no exponerse al sol.
0: Muy bien, ahí escuchábamos, oye, qué gusto, de verdad que da gusto escuchar a esta gran profesional, la directora general del Instituto de Meteorología e Hidrología, Luz Graciela de Calzadilla, una bella mujer que sabe explicar el tema muy bien. Mire que la entrevista que le realizara la periodista Bielka Corro inicia con las recomendaciones: hidratarse, no exponerse, ¿verdad? Si usted no tiene necesidad de salir a la calle a solearse, no salga, porque ya está vaticinado que los rayos ultravioletas del sol están causando un grave daño. Hay mucho cáncer de piel, y perdón que sea tan crudo en mi lenguaje, pero es así. Y bueno, dice la funcionaria, directora del Instituto de Meteorología, confirma que ya el niño está presente. Los agricultores, los ganaderos tienen que tomar las previsiones. Además, indica la funcionaria que no es que no va a llover, pero con menos frecuencia. Se habla de un 10 a un 15% menos de lluvia en comparación con lo normal. La titular del instituto destacó que no se puede hablar de un niño muy fuerte, ni fuertísimo ni mega niño. Por ahí hay muchos medios que están como exagerando las cosas, metiéndole mucha salsa a la noticia. Esta etapa está alejada de la realidad. Hablar de niños, de mega niños, de super niños, es un niño normal, un fenómeno del niño normal, donde habla de una disminución de un 10 a un 15% de las lluvias. Y ante el aumento de las temperaturas, hizo un llamado a la población a no exponerse sin necesidad, a mantenerse hidratados y usar ropa fresca que permitan la transpiración. Amigos, amigas, lamentablemente el tiempo me ha vencido. Hemos llegado a la parte final del programa del día de hoy. Edison González, agradecido con ustedes siempre a través de la gigante de provincias centrales, Radio Península Superpotente de Panamá, 93.9 FM, Cocle Herrera, Los Santos y Veragua, cubierto por la nítida y clara señal de Península, la superpotente, la número uno, la de uno, la gigante de provincias centrales. 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Así que ya lo saben, amigos y amigas, si Dios nos da vida y salud, Edison González estará con ustedes en nuestro próximo encuentro, 10:30 de la mañana, por Península 93.9 FM, 5 en punto de la tarde por Ecos Azuero Radio. Adelante a los estudios.
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2: 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Aquí estamos, como todos los días, llevándoles este programa a toda la respetada audiencia. Usted, señor, usted, señora, que en este momento me está escuchando, que usted es una persona que vive con tantas preocupaciones, con tantos problemas en su vida, que usted quiere saber qué es lo que está pasando en este momento en su vida personal, con su salud, por qué hay tantas y tantas enfermedades en este momento en su cuerpo que usted no entiende, por qué usted va con los médicos, va usted al seguro, va usted con la medicina que le mandan y posiblemente esta medicina no le obra, no le sirve. Aquí está Juan Taramacura con los conocimientos herbolarios, con los conocimientos que han dejado nuestros ancestros, que han dejado nuestros antepasados, conociendo los secretos de una hoja, de una raíz, de una corteza, trayéndole la buena salud a esas enfermedades que usted posiblemente está en este momento pasando o teniendo. Porque quien tiene salud tiene fuerza, quien tiene bienestar tiene paz, quien tiene paz puede disfrutar verdaderamente de la vida. 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Oído, mi gente, Juan Taramacura está trayendo los tratamientos naturales para estas personas que están teniendo estos problemas con su salud. 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Ponga el vasito de agua porque es la oración de los enfermos que vamos a hacer al final. La oración de San Juditas Tadeo, que es el patrón de los casos difíciles. 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viene padeciendo problemas en el campo sentimental, usted que viene padeciendo problemas en su vida personal, personas que sufren de alcoholismo, drogadicción, personas que tienen problemas en su 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Usted que tiene mala suerte ahí, en su finca, con sus animales. 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Usted que ve que esa tierra ya no es fértil. Usted lo que siembra ya se muere. 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Escucha ruidos ahí en su hogar, en su casa, su negocio. Ve sombras o ha encontrado en la puerta de su casa, de su negocio, en su finca, ha encontrado cochinadas que por medio de la envidia la gente está haciendo cosas negativas. 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
7: Desde el cielo una hermosa mañana.
8: La salud es importante para vivir plenamente. Cuando no tenemos salud, se desestabiliza nuestro organismo. Incluso nuestra familia sufre. Ten fe. 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
7: Al monte pasaba Juan Diego.
2: Vamos a tomar el vasito de agua y vamos a hacer la oración de los enfermos. Si hay personas con enfermedades terminales, si usted tiene una preocupación porque hay un problema, algún hijo suyo que tiene problemas de drogadicción, de alcoholismo, pida con fe. Aquella persona que tiene esas enfermedades que lleva tiempo y la ciencia médica no ha podido curar, vamos a hacerlo con fe. La oración tiene poder. Van a repetir: San Juditas Tadeo, patrón de los casos difíciles, camina por mi casa, llévate mis preocupaciones y cualquier enfermedad. Por favor, vigila, sana y bendice a mi familia, amigos, aleja a mis enemigos, en el nombre de Jesús. Amén. Amén. Tómese el vasito de agua. Mañana será otro día Mañana vuelve a la misma hora. 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

Bueno, mi gente, por acá seguimos. Quiero enviar saludos, dice Loma Ranchito de las Minas, para Ariel Ríos. Hoy está de cumpleaños. De parte de toda su familia, muy especial de Juana Aparicio, desde Las Pipas. Envía las felicitaciones.

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1: Con el último soldado estadounidense en salir de Afganistán, finalizó una ocupación de 20 años marcada por el temido regreso del Talibán, el grupo islamista radical que Estados Unidos vino a derrocar en 2001.
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4: Buenas noches, secretario.
5: Buenas noches, señor juez. ¿Cómo se siente usted hoy?
4: Regular.
5: ¿Qué le duele?
4: La cabeza.
5: A ver, déjeme verle los ojos. Me parece que hay una taxidermitis ocular en la córnea, doctor, ¿eh? ¿Me hace el favor de abrir la boca? En efecto. El cielo de la boca está nublado y parte nublado con posibles turbonadas en la parte sur de las amígdalas. Doctor, ¿cuánto tiempo hace que usted no se cambia los espejuelos?
4: 3 años y pico.
5: Ah, entonces no hay duda. Lo que usted tiene es un relajamiento del nervio óptico que al pasar por el semáforo del encéfalo le produce un tranque en la circulación sanguínea, ocasionándole ese dolor que usted se siente.
4: No me diga. De manera que a mí me duele la cabeza por todo eso.
5: Sí, señor. Bueno, esa es mi conclusión y usted puede ponerle el cuño.
4: No, lo que le voy a poner no es el cuño. ¿No? Lo que le voy a poner son 20 pesos de multa a usted para que no sea tan concluyente.
5: ¿Y eso por qué, doctor?
4: Porque el dolor que yo tengo en la cabeza no es de ningún relajamiento, de ningún encéfalo ni de ningún semáforo.
5: ¿Y de qué es entonces?
4: De un cocotazo que me di contra una ventana.
5: Caramba, señor juez, pero eso se avisa.
4: ¿Por qué lo voy a avisar yo a usted si la ventana no me avisó a mí? Y vamos al grano, que aquí no se viene a perder el tiempo. ¿Qué caso tenemos hoy?
5: Una señora que acusa de robo a su jardinero.
4: Pues llame a lo complicado en ese jardinericidio.
5: Enseguida, señor juez. Luz María Nananina.
6: Aquí como todos los días.
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4: Ya están todos.
2: Sí, estamos. ¿Qué tal, mi hermano? ¿Cómo anda eso?
4: ¿Hermano de qué, Tres Patines? ¿Desde cuándo usted y yo somos hermanos?
2: Hombre, todos los hombres no somos hermanos, chico.
4: Todos los hombres decentes, sí. Pero yo no puedo ser hermano de un bandolero como usted.
2: Ay, chico, parece mentira, chico. Dos amigos como tú y yo, chico. Que nos vemos aquí todos los días y me vas a salir con eso.
4: Nada de amigos, Tres Patines. Si usted y yo nos vemos aquí todos los días porque usted comete un delito diario.
2: No, chico, tampoco así. ¿Tú quieres saber por qué tú y yo nos vemos aquí todos los días?
4: ¿Por qué?
2: Porque tú eres muy bruto y no te ascienden nunca.
4: 100 chico. Pesos de multa por esa falta de respeto a la justicia.
2: Sigue metiendo lo que te dé la gana,
4: 100
2: chico.
4: 100 pesos
2: no hay
4: más.
2: Problema, chico.
4: 100 más.
2: Lo que quiero yo es que me maten ya, chico.
4: Lo van a matar. Vamos a ver, Nananina, ¿es usted la acusadora en este caso?
6: ¿Qué me preguntó?
4: Que si usted es la acusadora de este caso.
6: Bueno, le voy a decir, el caso de hoy no es una señora que acusa a un jardinero.
4: Sí.
6: ¿Y quién va a ser aquí la acusadora entonces, don Olegario?
9: No, un momento. Dejen a don Olegario tranquilo, que don Olegario no se ha metido en nada.
6: Bueno, es que este juez hace cada pregunta que le zumba la palangana.
4: Yo hago las preguntas que se me antoja y no me zumbe palanganas aquí o le pongo una multa.
6: Ah, chico.
4: No, ningún a chico. Póngale un peso de multa, secretario.
6: Bien. ¿Qué cosa? ¿Usted le va a poner un peso de multa a una dama?
2: ¿Qué dama de qué, señora? No esté alegando bobería. La dama de verdad no zumban palanganas.
6: ¿Y qué zumban entonces?
2: Hombre, cuartos de baño y colores.
4: Usted cállese, Tres Patines.
2: Te estoy ayudando ahora.
4: Pues no me ayude.
2: Adiós, chico.
4: Dígame, don Olegario, ¿usted qué pinta en este juicio?
9: Bueno, yo vengo como testigo de Nananina, señor juez. Me consta que Tres Patines le robó 30 pesos.
2: Oiga, eso es mentira, don Olegario.
4: ¡Ey!
2: Es mentira, don Olegario. Déjame pasar, vea. Es que, oiga, yo no me he robado nada, señor juez. Eso es un falso testimonio que se me está levantando a mí aquí, chico.
4: ¿Seguro? A ver, Nananina, ¿cómo fue la cosa?
6: Verá usted, señor juez. Resulta ser que yo me hice una casita muy mora en la playa, ¿sabe? Para ir a pasar ahí los fines de semana.
4: Ah, ¿sí? ¿En qué playa se hizo usted esa casa?
6: En la playa de Buey Vaquita. ¿Eh? Si quiere ir un fin de semana por allá, vaya a pasarse el sábado, el domingo. Vaya sin pena ninguna, señor.
4: Bueno, Nananina, yo iría con mucho gusto, pero usted sabe que yo soy casado. Y si nos ven a los dos en la playa bailándonos juntos, podrían pensar mal.
9: No, nada de eso, señor juez. La playa de Buey Vaquita es muy ancha y no tienen por qué verlo juntos.
4: Ah, ¿no?
9: Claro que no. ¿Hacia qué parte de la playa de Buey Vaquita se baña usted, Nananina?
6: Hacia la parte de la vaquita.
9: Entonces el juez se puede coger la parte del buey.
4: Póngale dos bueyes de multa al cascarilla ese, secretario.
9: ¿Y eso por qué, señor?
4: Por meter a dar consejos sin que se lo pidan.
9: Óigame, compadre, usted es un juez muy abusador.
4: ¡Cállese la boca! Y en cuanto a su invitación, Nananina, me resulta delicado el aceptarla. Porque usted vive en esa casa, ¿verdad?
6: Sí, vivo y vivo solita, además, completamente sola.
4: Imagínese usted. No resultaría correcto que yo pasase la noche dentro de esa casa.
6: No. Si aunque usted quisiera pasarla, no podría, ¿no? Porque la casa no tiene nada más que una habitación y esa es para mí.
4: ¿Y entonces dónde voy a dormir yo?
6: Fuera, en la caseta del perro.
4: ¿Usted cree que yo puedo dormir en la caseta con el perro?
6: ¿Y por qué no, señor juez? Si el perro es muy mansito y no muerde. Ahí era donde dormía Tres Patines, ¿verdad?
2: Sí, ¿no? Y con bastante comodidad, porque la caseta es amplia, tú sabes. Ahora que eso sí, señor juez. ¿Usted sabe rascarse con la pata de atrás?
4: Yo no.
2: Ah, entonces tiene que aprender, porque si no el perro te lleva ventaja, chico.
4: Ah, ¿y usted sabe rascarse con las patas de atrás?
2: Bueno, al principio yo no sabía y siempre me ganaba el perro. Pero desde que yo aprendí toda la pelea que echamos el perro, ¿tú puedes creer que son tablas, chico?
4: Hágame el favor.
2: Sí.
4: Entonces los invitados de Nananina tienen que dormir en la caseta del perro.
2: Sí, y si quieres un buen consejo, no aceptes la invitación. Porque lo que ella quiere es acomodarte para ver si se casa contigo.
6: No, de eso nada, para que usted lo sepa. No, señor, a mí me sobran los admiradores.
2: ¿Los cuántos?
6: Los admiradores.
2: Vamos.
6: No se haga el loco, que yo soy de un hombre que todavía se está muriendo por mí.
2: No me diga, ¿de verdad que hay un hombre que se está muriendo por usted?
6: Sí, señor.
2: Se lo dije, señora, aprenda a manejar bien, que un día va a arrollar a uno, se lo dije.
6: ¿Pero qué arrollar ni qué no, chico? El hombre que yo digo no está muy lejos de aquí.
2: Es que está a 5 cuadras, ¿no?
6: ¿Cómo a 5 cuadras?
2: Claro, a 5 cuadras de aquí no está el Calixto García.
4: Bueno, ya, no discutan más. Y en cuanto a su invitación, Nananina, yo se lo agradezco mucho, pero usted comprenderá que en esas condiciones yo no puedo ir a pasar un fin de semana a su casa.
6: Bueno, vaya, compadre. Total, lo mismo si va usted que si no va, nadie allí se va a dar cuenta de eso.
4: ¿Cómo que nadie se va a dar cuenta?
6: ¿Qué va, chico? Un cangrejo más o menos en la playa, no hay quien lo anote.
4: Póngale a Nananina 2 jaibas de multa, secretario. Bueno, vamos a la cuestión del robo, que es lo que le interesa a la justicia. ¿Cómo fue la cosa, Nananina?
6: Pues nada, señor juez, que a la casita esa yo le quise hacer un jardincito, porque a mí me encantan las flores.
4: ¿De veras?
6: Ay, bien que sí, me gustan tanto que a veces yo creo que en la otra encarnación yo tengo que haber sido una flor.
2: Sí, no, oiga, y para mí que lo ha sido, chico, porque yo he visto a Nananina paseando a caballo por esa playa y parece una flor, chico.
4: ¿Qué flor parecía? ¿Una gardenia?
2: No, un revienta caballo, chico.
6: Oiga, pero le parecía nada más, ¿verdad?
2: Sí, no, lo parecía nada más, sí.
6: Ah, bueno, porque si yo fuera un revienta caballo, hace mucho tiempo que lo hubiera reventado usted, ¿sabes?
2: Óigame, señora.
4: Ya.
6: No, hay amenaza.
4: He dicho que no quiero discusiones aquí. Siga, Nananina, ¿cuál fue el problema?
6: El problema fue que yo no sé quién le dijo a Tres Patines que yo quería hacer un jardincito en mi casa, pero el caso es que él se enteró y se apareció en mi casa diciéndome que era un gran jardinero.
2: Porque lo soy, señora, no es por darme importancia, lo soy, yo soy jardinero colegiado.
9: Mira, ¿colegiado de qué, compadre? ¿Dónde está el colegio de jardinero?
2: El colegio de jardinero, el colegio de jardinero viene a quedar poco más o menos. Tú haces así, coges derecho, pues, oye esto. Por el camino que sale del... yo dije que era un colegio.
9: Sí, señor.
2: Me equivoqué, perdón. Es una escuela pública.
9: Ah, vamos.
2: La de los jardineros es escuela pública de jardineros.
9: Ah. Pues yo también tengo un jardín. Y en cuestión de jardinería, no hay quien me discuta porque en eso soy un toro.
2: No, yo también soy un toro.
4: No, Tres Patines.
2: Sí.
4: Yo lo conozco usted bien. Y sé que lo que más puede usted ser es un borriquito.
2: ¿Un qué?
4: Un borriquito.
2: Está bien, papá.
4: 100 pesos de multa por ese papá. En fin, Nananina, ¿colocó usted a Tres Patines?
6: Sí, señor, lo coloqué de jardinero. Me desbarató el jardín y encima de eso me robó 30 pesos.
2: Yo no le robé nada,
9: sí,
2: señora.
9: Sí, señor.
2: Oye, el otro.
9: Le robó a usted 30 pesos que ella le dio para que me los entregara a mí.
4: Ah, esos 30 pesos eran para usted.
9: Sí, señor juez, sí. Porque yo tengo también una casa en esa playa, ¿sabes?
4: Sí.
9: Una casa muy bonita y muy buena, con aire acondicionado y todo,
6: ¿sabes? ¿Cómo va a decir usted que es bueno? Si el techo está lleno todo de gotera.
9: Bueno, pero gracias a eso, además de aire acondicionado, tengo agua acondicionada también.
4: ¿Y agua acondicionada por qué?
9: Ah, porque por esas goteras entra el agua en condiciones.
4: Ah, vamos.
9: Sí. Y además de eso, tengo gas en la cocina.
4: ¿De balón?
9: No, de botella.
4: No se lo cobran.
9: Sí, sí, como no me lo van a cobrar.
4: ¿Qué quedamos? ¿No dice usted que el gas es de botella?
9: Sí, una botella de agua mineral con gas que tengo en la cocina.
4: Póngale un peso de multa por ese chistecito, secretario. Pero... cállese la boca. A ver, Nananina, ¿qué 30 pesos fueron los que le robó Tres Patines?
6: 30 pesos de planta para mi jardín que me había vendido don Olegario.
4: Ah, vamos, don Olegario le vendió a usted 30 pesos de planta.
6: Sí, señor. Por cierto que casi todas me las echó a perder Tres Patines.
2: No diga eso, señora, que yo no le eché a perder nada.
6: ¿Cómo que no? ¿Y los tres surcos de boca de león que usted me echó a perder?
2: Bueno, eso fue un... óyeme, eso fue un pirimento que me salió mal, ¿no?
4: ¿Y eso qué fue lo que hizo usted?
2: Pues yo, chico, y es que yo injerté la mata de boca de león con semilla de ajo y raíces de lengua de vaca.
4: ¿Y eso para qué?
2: Para ver si la boca de león me salía con lengua y con dientes, ¿no?
4: ¿Cómo con lengua y con dientes?
2: Sí, con lengua de vaca y con dientes de ajo,
4: ¿no? No me diga, ¿y salieron así?
2: ¿Qué va, chicos? Se secaron. Pero eso fue porque yo le dije a Nananina que la regara todos los días y ella no la regaba nunca, chico.
6: ¿Y cómo las iba a regar si usted me robó la regadera?
2: No, señora, no me levante calumnia que yo no me la robé ni nada de eso.
6: ¿Cómo que no se la robó?
2: No, señora, usted me dijo a mí que cuando la regadera tuviera hueco la botara. Y la regadera esa por la parte de arriba que tiene una especie de cebolleta estaba llena de huequitos.
4: No me diga, ¿y la botó usted?
2: Bueno, yo la iba a botar, chico, pero un vecino me dijo que a él le servía así. Y en vista de eso, pues, se la vendí en un peso y medio.
6: Usted oyó eso, señor juez, ¿verdad? Yo le dije que la botara cuando estuviera con huecos en el fondo.
2: No, señora, usted no me dijo a mí nada de fondo ni nada de eso. Usted dijo cuando tuviera huecos nada más.
6: Pero yo quería decirle cuando se saliera.
2: Sí, pero si es que esa regadera inclinándola así para adelante cuando tú la agarras por el asa, óyeme, se salía todo el agua.
6: Bueno, chico, no quiero discutir lo de la regadera más,
2: ni
6: chico.
2: Yo tampoco, ni el juez le interesa nada de eso.
6: Sí, chico. Le interesa, chico, porque total me había costado 3 pesos nada más. Pero yo no le di 30 pesos para que le pagara sus plantas a don Olegario a usted.
2: ¿Para que se las pagara? No, vamos a aclarar eso, que usted no dijo nada de pagar.
6: ¿Cómo que no?
2: No, señora, me acuerdo muy bien de que cuando usted me dio los 30 pesos, yo le pregunté, ¿para qué es este dinero? Y usted me dijo, para que vaya a casa de don Olegario y le abone sus plantas, ¿no fue así?
6: Ah, sí mismo fue.
2: Pues eso fue lo que hice yo, ir a casa de don Olegario y abonarle sus plantas.
9: ¿Abonármela de qué, señor? Si usted no me dio a mí dinero ninguno.
2: ¿Y por qué tenía que darle yo dinero a usted, compadre? ¿Abonar las plantas no es echarle abono?
6: No, señor, en este caso abonar las plantas era pagarlas.
2: Ah, bueno, me lo hubieran dicho. Yo creí que los 30 pesos era un sueldo que usted me daba aparte por el trabajo de abonarle la planta a don Olegario. Y como el precio me convenía, pues me guardé los 30 pesos, fui para allá y se las aboné.
9: ¿Y con qué me las abonó? Porque yo no vi allí señales de abono ninguno.
2: ¿Cómo que no, don Olegario? A cada matica le eché yo su poquito de talco.
4: No me diga, y a la planta se le echa talco.
2: Bueno, chico, por lo menos eso es lo que yo le he echado toda la vida a la planta.
4: ¿A qué planta?
2: A la planta de los pies míos.
4: Escriba ahí, secretario.
1: Venga la sentencia.
4: Por lo de la regadera y la boca de león, el tribunal considera que no merece sanción. Pero por la fechoría que le hizo a don Olegario, va a estar 6 años y un día vestido de presidiario.
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1: Saludo espiritual a la distancia a toda mi bella familia de la Panamá, de este su servidor y amigo, el maestro José María. En este momento, quienes nos está escuchando, bienvenidos a este su programa, a este espacio de sanación, naturaleza y luz, esperanza y energías positivas de parte de este su servidor, el maestro José María. Un programa donde aprenderás a cuidar tu cuerpo, tu mente y tu espíritu, mi querido oyente, de manera natural, de manera espiritual. Hoy quiero hablarles de algo muy importante: la conexión entre las plantas naturales y la energía espiritual y la curación de los seres humanos. Recuerde que no solo los cuerpos, somos energía, somos emoción, somos espíritu, y cuando uno de estos se desequilibra, empiezan las enfermedades, empiezan los problemas, las dificultades. Pero la buena noticia es que la naturaleza nos da para todo y nos brinda la sanación, la curación, el establecimiento energético de las plantas medicinales. Hoy te voy a recomendar estas plantas poderosas que usted puede usar en su hogar para atraer la energía positiva y curar las enfermedades. Por decir, la manzanilla que usted tiene allá en el patio de su casa, allá en el frente de su hogar, es excelente para calmar el estrés, calmar los nervios, los dolores estomacales. Preparada en infusión y tomarla en las noches, todas las noches, te ayudará también a relajar la mente y el espíritu. La ruda, que es una planta muy especial, no solo medicinal, sino también espiritual, sirve para limpiar energías negativas. Puede colocarla usted en la entrada de la casa o hacer un baño con ella para que usted elimine esa mala energía, elimine esa mala enfermedad. El eucalipto, que se da en muchas partes, es ideal para los problemas de estas personas que sufren de problemas respiratorios, problemas de asma, problemas de gripas. Tiene que coger y conseguir el eucalipto. Vas a hacer unas vaporizaciones para que usted limpie y evite la gripa y limpie sus pulmones, sus vías respiratorias. Recuerde que la naturaleza es sabia, pero no hay que usarla, hay que la medicina y la naturaleza hay que usarla con respeto, con educación y con sabiduría, para poderle sacarle la flor, sacarle a la planta la raíz, sacarle al palo, al bejuco, sacarle ese poder curativo a través de un preparativo, a través de una medicina. Por eso José María el naturista le indica, le enseña cómo debe usted en su casa hacer una planta, hacer una raíz. 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la salud, en el campo de la espiritualidad. 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Muchas veces las enfermedades no vienen de solo del cuerpo, mi querido oyente, vienen también de las energías negativas, de las envidias, de las cargas espirituales que personas envidiosas o de pronto personas de mala calaña quieran someter hacia otra persona. Recuerde que todas las personas no tienen la energía ni esa vibra positiva para poderle ser un equilibrio en la vida. Por eso, hoy te traigo este consejo, te traigo esta orientación. Encienda usted cuando sienta esa energía pesada, sienta sombras en su casa, sienta que siente usted como una presencia, una sombra oscura alrededor de usted que no la deja dormir. Enciéndase una velita de color blanca. Coloque un vaso con agua al lado y pídele con fe A Dios hágale una oración a las ánimas benditas y pídale por una limpieza y por una protección. Hazlo con fe y con amor y verás que tu energía empezará a recargarse, a cambiar tu vida, a cambiar ese ámbito que usted lleva en su vida de tristeza, de estrés, de problemas y dificultades. Hoy quiero decirles algo muy importante, mis queridos oyentes. Todo problema tiene una solución y toda enfermedad tiene una curación. Si se trata a tiempo, si se consulta con verdaderos idóneos, verdaderas personas de conocimiento y sabiduría. 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No ignores, mi querido oyente, las señales que le brinda su cuerpo, que le brinda el espíritu. Escúchate, cuídate y ámate, mi querido hermano. La sanación empieza de adentro de nosotros, de nuestro espíritu, de nuestro cuerpo. Recuerde siempre, la naturaleza, la fe y la energía positiva son tus mejores aliados para usted sanar, curar y proteger una enfermedad. Rodéate, mi querido oyente, de buenas vibras, de buenas energías. Aleja esos pensamientos negativos que le dan en su vida. Esa práctica que usted de pronto, mi querido oyente, hace todos los días en su casa, que se levanta como con ese pensamiento que todo le va a salir mal. No, hay que ser positivo, hay que ser una persona de fe, una persona de oración, de Dios, porque Dios nos va a ayudar, porque José María el Naturista trabaja es con Dios, María, las ánimas benditas, arcángeles y querubines. Recuerde que acá no somos brujos, no somos adivinos, no somos hechiceros, mucho menos curanderos ni chamanes. Somos guías espirituales, maestros espirituales, que vamos a orar por una curación suya, vamos a orar por un problema, vamos a orar con usted y le vamos a enseñar el poder de la oración, el poder curativo de la medicina natural y el poder ancestral de las plantas, de las raíces, de las flores y el poder de nuestra madre selva, de nuestra tierra, que nos ha dado este don para poderle ayudar. Soy José María el Naturista, llevando salud, energía y bienestar hasta su hogar. Gracias a toda mi bella familia de la Panamá por en este momento y por acompañarme en este espacio. Tu salud está en tus manos y la naturaleza está para poderte curar. 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Recuerde, mi querido oyente, que la naturaleza lo hizo primero y lo hizo mejor. Cúrese como se curaban nuestros ancestros, nuestros antiguos, nuestros padres, que se morían de viejos, 80, 90, 100 o más años y todavía con la coa en la mano o con el pico en la mano para poder trabajar la tierra. Morían de viejos, pero jamás de enfermos, porque utilizaban mucho las plantas, la hierba, las raíces, la medicina ancestral, lo que dio nuestro Padre Unipotente, las ánimas benditas del purgatorio han dejado en la tierra para curar a la humanidad. Por eso si la planta te hablara, le dijera: no me pise, no me corte, no me machuque, no me pisotee, que yo te curo. Por eso en este programa, José María el Naturista le indica a usted cómo coger una planta, le da este consejo de las plantas. Por eso, si usted tiene un problema, una enfermedad, una dificultad, que se pueda tratar con plantas medicinales, con medicina natural, bien sea natural o sea una enfermedad puesta o desconocida, porque lamentablemente hay enfermedades que son naturales, claro que sí. Pero hay enfermedades que son puestas por la mano ajena, personas que se valen de trabajo, de brujos, de personas que hacen maldad para dañarle su vida. 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Dios me los bendiga hoy, mañana y siempre.
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1: Las 12 con 12 minutos, la hora Península, 12 minutos. Estamos brindándole sangre interiorana en Loma Ranchito de las Minas. Ariel Ríos cumpleaños hoy. Muchas felicidades a toda su familia, especialmente de Juana Aparicio desde Las Pipas.

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4: Las 12 con 22 minutos, hora Península 12, 22 minutos.

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3: Las 12:50 en Península, 12:50 minutos.

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presentamos a Minguito Sáenz y su conjunto La Maquinaria Roja, Pura Sangre Criolla y otro estelar musical auténticamente panameño como nuestra gente, nuestro rancho donde nacimos. Disfruten pues de Minguito Sáenz y su Maquinaria

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1: Con 36 minutos en Península, 36 minutos en Paladín, Benito Sáez con la maquinaria roja para Día 23. Estará presentándose en Jardín Encanto en Santo Domingo de la tabla mano a mano con Edward Vergara. Para el 24 en Los Ángeles de Botello, Jardín Mili. El 29, Jardín La Preferida en La Soledad de Olá. 30 en Villarreal de Natá, Casa del Pueblo, cumpleaños de Elianis de León. El 31 en Jardín Lupita, en Rincón Hondo de

1:41 minutos. Seguimos con música de Paradis, Minguito Sáez y La Maquinaria Roja. 23 en Jardín Encanto en Santo Domingo de las Tablas, mano a mano con Edward Vergara. 24 en Los Ángeles de Botello, Jardín Mili. 29, Minguito Sáez en el Jardín La Preferida en la Soledad de Olá. El día 30 en Villarreal de Natá, Casa de Pueblo, celebrando el cumpleaños de Elianis de León. El día 31 estará el Paladín en el Jardín Lupita, en Rincón Hondo de

A la 1:52 minutos seguimos con Minguito Sáez Paladín por Península, día 23, en el Jardín Encanto en Santo Domingo de las Tablas, mano a mano con Edward Vergara. Para 24, Los Ángeles de Botello, Jardín Mili. 29, Jardín La Preferida en la Soledad de Olá. 30, en Villarreal de Natá, Casa de Pueblo, celebrando cumpleaños de Elianis del León. 31, el Paladín en Jardín Lupita, en Rincón Hondo de PC.

0: La radio de nuestra gente presentó la música auténtica y cumbiambera de Minguito Sáenz y su conjunto La Maquinaria Roja. 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

2:06 minutos en Península, 2:06 minutos, brindando la música del profesor del teclado Edwin Martínez con los alegres de la cumbia. Línea telefónica para contratos 6564-6494.

0: Y su conjunto, Los Alegres de la Cumbia. Será hasta otro encuentro con Edwin Martínez y su música. ¡Llévalo, llévalo!
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Y ahora sí, mi gente, luciendo el manto real del ídolo de las multitudes, exponiendo la verdadera cadencia y sentimiento de nuestra música, se presenta ante nosotros con sus mejores galas, el poste de Macano Negro, el comentador Dorindo Cárdenas, acompañado por su conjunto escuela, el orgullo santeño, con la voz de Milton Saucedo. Disfrute de este melodioso derroche musical del preferido de todos los tiempos. 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

tarde con 40 minutos en Península, 2:40 minutos. Dorindo y sus recuerdos. 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Saludo a todos los oyentes que a esta hora siempre están pendientes de la señal de Península para disfrutar de Dorindo y sus recuerdos. Saludos.

envía tu mensaje a través de WhatsApp 6888-2744.

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1: Las 2:48 en Península, 2:48 minutos.

Las 2.51 minutos, 2.51 minutos, seguimos con Dorindo y sus recuerdos, cortesía de Casa Santa Marta en Macaracas, donde le recordamos que usted encuentra lo que necesita para su hogar a los más bajos precios de la plaza. 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

0: Señoras y señores, ha sido un verdadero placer el haberles brindado un momento de dicha y diversión, sentimientos y recuerdos gratos del Premier Dorindo Cárdenas, siempre dispuesto a mantener por todo lo alto nuestro folclor, quien estará de nuevo con nosotros mañana a la misma hora.
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4: La 3:26 en Península, 3:26 minutos en la presentación de Cantares de mi Campiña. En el Tolú de Macaracas, a Alcides de Gracia, que su esposa se encuentra mejor. A nombre de Balbina Marín. Repetimos, en el Tolú de Macaracas, a Alcides de Gracia, su esposa se encuentra mejor, de parte de Balbina Marín.

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0: È bárbaro. ¿Ah?
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0: Ramos Junior. Niño Pimentel, también para estar por ahí, saludos. Vaya niño, te topaste con el hombre. Pito Jiménez, Rigoberto Díaz, Ángel Velázquez.
1: Quiero enviar un saludo a la gente de Villa Grecia, de Alcaldería, que se encuentra por acá con nosotros. Gente buena, hombre.

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1: Ese está dando, mojica. Ahí voy yo, ¿eh? ¡Ella! Martínez.

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4: Bueno, como no, mis amigos de la Superpotente de Panamá, marcando en nuestros estudios a las 4 de la tarde con 39 minutos, 4:39 minutos. Hoy queremos saludar a un gran amigo, a un gran hermano, a un gran ciudadano de nuestra patria, el gran amigo Eliezer Rodríguez, ¿verdad? Productor, director de este programa que se transmite a través de Radio Península de lunes a viernes de 4 a 6 de la tarde con mucho esfuerzo, con mucho dinamismo, con mucho profesionalismo como lo tiene el amigo Eliezer. Le deseamos muchas bendiciones y que el Todopoderoso lo colme de dichas y le deje cumplir muchos, pero muchos años más al lado de su querida familia. Pero aquí tenemos al cumpleañero que va a enviar un saludo a todos los oyentes de Radio Península. Adelante, Eliezer Rodríguez.
5: Muchísimas gracias, Eduard Castro, definitivamente con ese saludo motivador de su parte o ese profesionalismo que le caracteriza a usted. Mil bendiciones, hermano, para usted también, para todo el elenco de locutores, toda la gente de Radio Península. Gracias, hoy hemos recibido cualquier cantidad de reportes de sintonía, cualquier cantidad de saludos. Hoy estamos ajustando un año más de vida, hoy 19 de mayo, así que a nombre de toda la familia, acá donde estamos reunidos, a nombre de todas las amistades, a nombre de los patrocinadores, hoy 19 de mayo, definitivamente, pero ahí está Eduard Castro para seguir con ese maravilloso programa. Nosotros estamos acá en plena sintonía también. Queremos recordarle de manera muy especial, dándole gracias a Dios primero que todo, verá, que nos regala otro año más de feliz existencia. Queremos aprovechar para darle cobertura brevemente por acá a algunos de los patrocinadores también que tienen sus eventos. Por acá me informan Gran Tarde Cervecera. Vamos a celebrar a lo grande el cumpleaños de Librada Domínguez en el Jardín Keidis, en Bombacho de Macaraca, el sábado 18 de julio. Desde tempranas horas habrá tamborito, buen ambiente, brindis, cervezas bien frías y baile con la buena música de José María Cárdenas en un tremendo sarao. Cordial invitación que les extiende Librada Domínguez, peón ganado, peón pagado. Así que interesante darle cobertura a todos estos eventos donde Radio Península también estará presente por acá. Vamos a recordarle que Tomás Ballesteros celebra el sábado 20 de junio en el Jardín Maricela, a lo grande, su cumpleaños en Bajo de Güera, Macaracas, desde las 10 de la mañana. Gran Matanza, Unidad Móvil Evans, opening con el DJ Savi. A las 5 de la tarde arranca la cantadera Ernesto Ojo María del Carmen Marín, Armando Aizprúa, la guitarra de Eddie Moreno y Chedito Araúz, baile con la buena música de los alegres Cachimbones de la Arena de Chitré. Por acá también voy a saludar a mi compa Elvis Córdoba, también celebra su evento en el Jardín Maricel, en el cruce de Bajo de Güera, el sábado 4 de julio, presenta cantadera Richard Rodríguez, Salomón Moreno, la guitarra de Pacífico Valdés y José Castillo, mano a mano, Minguito Sáez y Eri de Gracia. Elvis Córdoba está invitando para ese magno acontecimiento también. A ver, brevemente por acá nos aparece el evento del 15 de agosto en el Guásimo de Los Santos, el Festival del Brahman Rojo. Hay corridas de toro, murga, cantadera, Yamín Muñoz, Miguelito Rivera, Raquelita Castillo, Armando Aiprúa, Ian y Chiquito Peralta. En el departamento de cuerda, violín de Chente Jiménez, el marombero Raúl Mendoza, Víctor Rodríguez Ocaña, baile con la buena música de la Maquinaria Roja, Minguito Sáez. Cordial invitación de mi compa Chichín Rodríguez, ya lo saben, preparándose toda la gente para estos eventos grandes, donde también Radio Península estará presente. Jardín Hermanas Vergara, 13 de junio, la Sabaneta de los Pozos, también tiene un magno acontecimiento. tiene Cantadera, ahí estará Alexis Pimentel, Richard Rodríguez, Atanasio Ojo, la guitarra de Yanni, Chiquito Peralta, baile con la buena música de Sixto Gómez, los defensores de la cumbia, invita al licenciado Marcos Vergara y Edixa González, recuerde que pion ganado, pion pagado, por acá mi hermanazo Roquito Barría también se prepara para su evento el 19 de junio en el Jardín Gavi, en Los Pozos, tiene Cantadera y la música del máximo exponente de la cumbia en Panamá, Alfredo Feyo Escudero. Jardín 25 de julio, celebran las festividades de Santiago Apóstol en Chupá de Macaraca. El viernes 24 de julio tiene Cantadera, Joel Rodríguez, Raquelita Castillo, Richard Rodríguez, Atanasio Ojo, la guitarra de Luis Samaniego, Daida Buldrón. Ese día será homenajeado el licenciado Ronald Saavedra, Roberto Marciaga, José Luis Chito García y Oscar Caballero. Baila con la buena música de la Maquinaria Roja, Minguito Sáez. Cordial invitación de mi compadre Roberto Rodríguez y el pueblo de Chupá de Macaraca. De veras que impresionante la cartelera. Por acá también el potrero Docu, vamos a estar de fiesta en el bar Arielis, ahí estaremos el sábado 6 de junio, tarde de tamborito, tarde de cantadera, Roberto Miranda, Richard Rodríguez, Arquimedes Ovalle, Alexis Pimentel, la guitarra de Edwin Martínez, violín de Chente Jiménez, homenaje al colega en el Santo Aparicio, baile con la buena música de Celcito Quintero y los Insuperables, invita a Felipe Ramos y familia. Cartelera de eventos extraordinaria hay aquí en la cabina de Radio Península, mucho compromiso por acá. Changengue Salamín también me reporta la sintonía. Otro evento también en Chepo de las Minas, vamos a estar allá en Chepo de las Minas el domingo 31 de mayo, presenta tremenda cantadera Toñito Vázquez, ahí estará Merilo Merejo Aparicio participando también del evento. Vamos a tener la participación de Pablo de Gracia, la guitarra de Luis Samaniego, Benjamín Barrera, corrida y monta de toro, baile con la buena música de los Auténticos Musicales. Esta es una cordial invitación que les extiende Verónica Valdés, Celestino González y el pueblo de Chepo de las Minas. Homenaje ese día a Porfirio González, a Nico Vega. Vamos a tener abanderadas Maciel Valdés y Elizabeth Pérez. Todos ellos verán preparándose para el 31 de mayo. Y así sucesivamente el 23 de mayo también estaremos allá en el Jardín La Pollera, en el área de San José de Ocú. El evento de Maritza Atencio también tiene cantadera y festival bailable. Oye, Verónica me reporta la sintonía acá en el área de Las Minas, así que aprovecho para saludar a Verónica. 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Hoy a la sintonía es grande por acá, por el área de Monagrillo también. Vamos a saludar en Monagrillo, me reporta la sintonía Marjorie, Elizabeth, al igual que Dianela. Voy a saludar también a los amigos en el área de la arena de Chitré para Julia, en Parita para mi gran amigo Alcedo, al igual que para Paulo Fría, Margarita en el área de Ocú, en plena sintonía Roberto Marciaga, también la gente del Jardín El Corotú, el 20 de junio presenta tremenda cantadera y la maquinaria que ruge en Panamá. Benito Vargas y los Plumas Negras, dice por acá, saludos amigos, estoy en sintonía. Cirilo Chávez, saludo para Cirilo Chávez, gracias hermano Roberto, la gente de la Trinidad BPC, Rubén Díaz, ahora sí, Rubén Díaz en el área de la Trinidad BPC en plena sintonía. Voy a pasar a los estudios allá con mi gran amigo Edward Castro para continuar con quizás la parte musical, luego viene el cambio, más publicidad, así que le agradezco a Roquito Barría, uno de los padrinos Roquito Barría en plena sintonía, Tomás Ballesteros también, Roberto Rodríguez en sintonía, Roberto Marciaga. Gracias mil, mi gente, por estar compartiendo a esta hora de la tarde de la programación a través de Radio Península 93.9 FM Estéreo, a los amigos conductores que van o vienen en sintonía con mucha precaución en el volante. Se les aprecia mucho. Gracias por estar con nosotros disfrutando hoy 19 de mayo de nuestro cumpleaños de esta manera bien especial. Adelante, mi compadre Eduard Castro, y gracias por ese saludo a lo grande.
4: Bueno, no, claro que sí, seguimos nosotros acá con la buena presencia musical y aparece el montañero mayor Alfredo Fello Escudero rindiendo homenaje hoy, celebrando el cumpleaños del gran amigo Eliezer Rodríguez, compadre, que hay una tremendas viandas por allá en la casa de Eliezer. Todo está totalmente organizado ya, y para él y para su familia. Muchas felicidades, hombre Eliezer. Muchas bendiciones de parte de Radio Península, de todo el equipo técnico, de todo el equipo de locutores, todo el equipo de departamento de administración, departamento también de lo que es transmisiones en vivo. Saludos, Eliezer.
6: Dijo el señor, escrito en la Biblia.
4: 4 de la tarde, 50 minutos, aparece el amo, dueño y señor de la cumbia en Panamá, Alfredo Fello Escudero, con la salsa montañera y el tema nuevecito para el 2026. Junto a Leonidas Moreno.

Oye, qué bien, qué bonito éxito musical de parte del montañero mayor Alfredo Fella Escudero, Leonidas y la Salsa Montañera. Continuamos. Música de parte de Lucho Rey de Sedas, el cantante del amor, el tema Amor Sincero.

0: Oye, saludo para Robert, sí, por ahí nos está reportando la sintonía a través del 995-4214, Radio Península, desde el corazón de Azuero, Macaracas.
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1: Mis amigos de la superpotente de Panamá Radio Península, estamos de vuelta cuando ya tenemos las 5 de la tarde con 9 minutos. Aparece la arrolladora, estremecedora, maquinaria, plumas negras, el cantautor Manuel Neno Vargas. El tema dice de esta manera: mi amor de verano.

La gente de Monagrillo City, ahí nos reporta sintonía 100% a la programación de Eliezer Rodríguez, el cumpleañero de hoy. Manuel Nenito Vargas, la arrolladora estremecedora, maquinaria, plumas negras a través de Radio Península. Acá les presento música de parte de Vladimir Atencio, el manantial de amor. Y saludo para Luz, que también me reporta la sintonía en Guararé.

0: Ay, primo, se está llegando la fiesta de Chichín Rodríguez, mes de agosto, ya viene esa tremenda actividad. Continuamos con más de la tremenda publicidad.
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0: Oye, como era música de parte del paladín Minguito Sáez, el sentimiento interiorano, el tema titulado Punto Final. Vamos a cambio comercial y estamos de vuelta, no se vayan.
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4: Bueno, mis amigos, estamos de vuelta. Aparece en esta ocasión el montañero mayor Alfredo Fello Escudero, Leonidas y la Salsa Montañera. Saludando a María hasta el sector de las tablas. Ahí está el montañero, el tema No Sufra de Complejo. Dice por acá, saludando al cumpleañero Eliezer Rodríguez de parte de la gente de Natá de los Caballeros. Ahí está Eliezer, su saludo.

Oye, como no, el montañero amo, dueño y señor de la cumbia en Panamá a través de la superpotente Radio Península, la radio de nuestra gente. Dice por acá, me puedes complacer con Quisiera Hacerte Mía, Víctor Bernal. Por la superpotente de Panamá, Radio Península, 5 de la tarde, 45. Dice por acá Sofía y Monagrillo, saludos para Eliezer, que cumpla muchos años más. De parte de la amiga Sofía, gracias Sofía por ese saludo para el amigo Eliezer.

Hay que mandarle saludo al maestro de Chirote. Ahora se encuentra por allá por las tierras de Rusia. Imagínese, se fue lejos. Anda por Rusia, el maestro el Chirote. Saludo, maestro Olmedo. De Rusia. Ahí está en sintonía. Oye, ¿qué le parece, Eliezer? El maestro está en Rusia escuchando la 93.9 hoy en el cumpleaños de Eliezer Rodríguez.

0: hijo de la cumbia, Víctor Bernal, nuevo y diferente. A través de la superpotente Radio Península, en la programación del amigo Eliezer. Esta programación les llega a todos ustedes de lunes a viernes, en horario de 4 a 6 de la tarde, con el amigo Eliezer Rodríguez, el cumpleañero. Oye, dice por acá, saludo para Eliezer Rodríguez de parte de la gente de Parita. Oye, qué bien, la gente de Parita. Específicamente la gente de París, de Parita.
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0: Y por acá me dice saludo para Eliezer Rodríguez de parte de sus amistades en las tierras ocueñas.

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0: decirte que para mí es un honor nuevamente participar en la programación. De veras que quiero agradecerle a toda esa gran cantidad de amistades que desde que usted anunció que estábamos de cumpleaños han estado reportando la sintonía, han estado mandando, enviando esos reportes, ese saludo de feliz cumpleaños. De veras que estamos muy contentos, muy alegres y dándole gracias a Dios primero que todo, que nos permite cumplir otro año más, hoy 19 de mayo, a toda la familia, a todas las amistades, a todos los patrocinadores, todos los oyentes de Radio Península, a todo el personal de Radio Península, que desde temprano han estado también felicitándonos. Mil gracias y de veras que no tengo palabras para agradecerle a tantos reportes de sintonía, ese cariño desde temprano. Incluso Arnulfo Cedeño desde Sabanita de Colón, hoy temprano a eso de las 7 de la mañana, ya estaba por ahí enviando el saludo. Alonso Mitre, el popular Tico, desde la ciudad capital también estaba enviando su reporte de sintonía, estaba enviando ahí su saludo. Y en fin, todas las amistades a nivel nacional, nuestra gente del área de Chame, San Carlos, los amigos de la provincia de Coclé, Veraguas, nuestra gente de Colón, Coclecito, los amigos de toda la provincia santeña, toda la provincia herrerana, nuestra gente que de La Palma del Darién también, que estuvieron por ahí reportando la sintonía, eso es el mediodía. Aprovecho para saludar a nuestra gente allá en el área del Darién también, y por ende, los amigos de Las Minas, la gente de Los Pozos, de Ocú, de Parita, de PC, de Santa María, que no se quede nadie por ahí, de Chitré, La Arena, Monagrillo, la Villa de Los Santos, toda la provincia santeña, Macaracas, la gente allá en Tonosí también, la gente de Güera, de Tonosí también, el amigo Elvis Córdoba, Tomás Ballestero, Roquito Barría, mi hermanazo que va rumbo al área de Los Pozos en sintonía, Roquito Barría, mil bendiciones para usted, compadre, gracias a la gente de Recicladora San Antonio también, el amigo Abel. En fin, todo mi gente de la Fonda del Chef Pablo, los amigos de la Fonda Yucos también, la gente de los amigos de Casa El Bramador también, a la licenciada Amada, a todos, Eduard, mil bendiciones, gracias mil por estar en sintonía de Radio Península, por estar en sintonía de esta tremenda programación. A usted nuevamente, mil gracias, Eduard, que Dios me le dé mucha salud también, bendiciones, y a toda la familia de Radio Península, a todos los oyentes, excelente tarde y lo que viene la noche, la celebración de otro más, año más de vida, Eduard.
1: Bueno, como no, el Gesser, de parte nuestra, también de parte de mi familia, le deseamos que la siga pasando muy bien ahí con su familia, ¿verdad? Y que Dios Todopoderoso le colme de muchas bendiciones. Que siga siendo esa persona humilde, esa persona ejemplar, que es Eliezer Rodríguez, amigo de todos los amigos, ¿verdad? Le dice por acá, nos unimos a ese felicitamiento, dice, feliz cumpleaños a mi hermanazo Eliezer Rodríguez, de parte de sus hermanitos, de los hermanitos García de León, Brittany y Miguel Enrique García y Miguel García Jr. Le esperamos para el sábado de carnaval, Jardín Maricel, Llano de Piedras, Matanza, unidades móviles, discoteca típica y festival bailable, nada más y nada menos, mi hermano Eliezer, que con Payito Ballesteros, sí señor. También por acá, saludos, dice, hermano, un abrazo, feliz cumpleaños para mi amigo Eliezer Rodríguez, Dios le permita cumplir muchos años más de vida, de parte de su amigaza de toda la vida, Gilla Pérez, desde Los Cerritos de Los Pozos. Por acá, el maestro Olmedo, desde Rusia, de Quebro, también le hace llegar el saludo para usted, Eliezer Rodríguez. Llegando entonces a la parte final de la programación, vámonos a la parte final, pues, con este bonito éxito de Manuel Nenita Vargas y el tema...

No, me dice por acá, dice, primo, buenas tardes, primo. Un saludo para Milagros Arjona Castro, hasta las tablas abajo, estamos en sintonía. Gracias, prima Eddie. Para usted y toda la familia, saludos y bendiciones.

Hildo Gutiérrez, señor, el hombre grande de la fiesta de los higos de Pacaracas, allá en la fiesta de San Isidro Labrador. Hildo, compadre, saludos.

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Bueno, como no, el hijo de Mama Elena, Eduard Castro Castro, queda con ustedes para continuar con más de la programación. 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De inmediato arranca la programación por la fina cortesía de la distribuidora Estibaná de Macaracas. Ahí está Darío Pití. La evolución musical y el tema del amor al odio. 6:05 p.m.

0: ¡Qué bonito! Por la fina cortesía de la distribuidora Estibaná de Armodio Moyo Mudarra, 6:10 p.m.
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0: Darío Pití, el tema del amor al odio, la evolución musical. Cornelio, mi hermanazo, ¿cómo estás?
1: Solo hay cinco.
0: Feliz martes, mi hermanazo Cornelio.
1: Dios, solamente tres. Yo no puedo.
0: 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Sí, señor. Ese es el taller.

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0: emisora estivana de Armodio Moyo Mudarra. Vámonos a leve cambio comercial. Después del cambio estamos de vuelta con más de la programación.
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0: 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Simplemente mi ex, así lo dice Raúl Aparicio, y el sol naciente a través de la superpotente de Panamá, Radio Península, desde el corazón de Azuero, Macaracas, llegando a la parte final de la programación de fiesta con la distribuidora Estibaná de Macaracas. Cordial invitación para mañana. ¡Saludos! Macaracas,
1: yo me quedaré. 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

Bueno, mis amigos, a esta hora les presento música de parte de Lucho de Sedas, el cantante del amor, por la superpotente de Panamá Radio Península. Lucho, rey de Sedas, y los super, los nuevos electos de

el acordeón de Raúl Santos, por la fina cortesía de las distribuidoras de oro de José Candelo Pinto. 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Vámonos con el tema Ilusión de Estudiante.

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1: Bueno, seguimos avanzando con más de la buena música de Lucho Rey de Sedas, el cantante del amor. Vamos con el tema titulado Amor Sincero. Otra de las grandes inspiraciones de Rodolfo Foforito Jaén.

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1: Bueno, seguimos avanzando con más de la buena música de Lucho, Rey de Sedas, el cantante del amor. 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
1: Bueno, como no, seguimos avanzando ya en la parte final. Lucho de Sedas, el cantante del amor. El tema titulado Vives en mi sueño. Recuerde que para contratos con Lucho de Sedas, al 65830000.

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